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0: Buenos días y buenos días a todos. ¿Cómo están este jueves? Jueves 30 de julio del 2026. Esperando que ustedes estén bien, ¿verdad? Ya hayan tomado agüita, ya vayan para su trabajo, vayan a dejar a sus bendis, vayan a decir buenos días también en el WhatsApp, ¿verdad? 94578023, para que usted pueda saludarnos, decirnos hola, buenas, ¿cómo están? ¿Qué tal? Bienvenidos al programa. Elías, buenos días.
1: Buenos días, Silvia. Buenos días a todos los radioescuchas. Buenos días, Alex. Buenos días, ¿cómo están? Bienvenidos a Radio Gran. A todos los que ya están conectados en TikTok, bienvenidos a este jueves.
2: A mí no me esté diciendo buenos días, que yo no estoy, vos.
0: Sí, está ya.
1: Ahí está ya.
3: Estoy cachimbado, iba a estar enfermo.
0: No fue, como arte de magia, ¿vieron ese truco?
1: Sí, hombre.
0: De repente...
1: ¡Juácata!
0: Alex no estaba y ahora sí está.
1: No estaba, pero estaba.
2: No quiero saber nada de ustedes, yo.
0: No, hombre, ¿cómo así?
3: Ando enfermito.
1: Ando enfermo, Alex, Dios mío.
3: ¿Qué tiene?
2: Dentro de todo y todo, bienvenidos sean todos. Hoy es jueves, hoy es 30 para todos los pobres.
0: Hombre, ¿cómo así?
1: Hoy cae la tusa.
0: Ahí veremos, porque 31 este mes va.
2: No, pero los administradores bonitos, gorditos y bonitos como los de nosotros pagan los 30.
0: Esperemos, ¿verdad? Yo creo que justo es necesario, ¿verdad?
2: Te queremos, Julio, te queremos. Te queremos, Julio, te queremos.
1: Y mire que Alan Recoco ya nos envió un video, o sea, este video. ¿Lo ponemos?
2: Ponelo.
1: Mire.
2: Ay, ¿entonces?
1: ¿Entonces?
2: ¡Nah, hombre!
0: ¡Nah, es Elia! ¡Nah! ¡Pura puerca! ¡Pura
2: puerca!
0: ¡Qué barbaridad! ¡Oh, chapote, hombre! Es que ve lo que le digo, ve, por andar ahí.
2: Bueno, ando, no sé si lo que tengo es gripe ustedes, pero una gripe de hombre doble cualquiera, hasta He-Man.
1: Pues. Sí, hombre. Vaya, ahora sí, vamos.
0: Vamos a ver si es cierto.
1: ¿Y ya tomó café?
0: Ajá.
1: Nada.
0: Está como raro.
2: ¿Y
0: bueno,
2: no va a funcionar si está desconectado el cable?
1: No.
0: Ay, entonces, no, Belías, qué barbaridad.
2: No sé quién lo cambió, pero este no estaba aquí.
1: Pero siempre cambian las cosas aquí los duendes, Pau.
0: Mejor le voy a contar que usted puede escribirnos a través del 94578023 para que podamos escuchar sus notas de voz, sus videos, cuando Elías las quiera poner.
1: Ahora sí, no, es que los duendes ahí cambian. Qué rico es bajo.
2: Y era
1: Salud,
2: todo.
1: Vale,
2: era
1: todo.
2: Era tu escándalo que querías poner. No, pero eso era todo.
1: Buenos días,
4: Quiero contarles un chisme.
0: Ajá.
4: Ayer me dijeron que teníamos que tocar en la bocina del carro. Lo hice y cuando mandé el video me fijé que se lo mandé a mi esposa.
0: ¡Hombre!
1: Ay, hombre, dale, ¿qué le
0: dijo? O sea, era un chisme suyo. ¿Qué?
1: No, y la esposa, a ver qué le dijo.
4: Lo hice y cuando mandé el video me fijé que se lo mandé a mi esposa. Por eso no me lo subieron de estado.
0: Sí, yo me imagino a la pucha, qué raro que no me subieron mi video. Nada, y cómo, si a la esposa se lo mandó.
2: Pero como nosotros aquí somos macizos, le vamos a subir ese que mandó hoy.
0: Está bien.
1: Ah, está bien.
0: Sí,
1: está
0: contando bien. El chisme.
1: Miren, Néstor, ya no está saludando, Néstor.
5: Buenos días. ¿Cómo amanecieron? Saludos desde San Pedro. Que Dios les bendiga a todos.
2: Horizontal. Y
5: hoy estoy en el plan de no beber.
2: Me alegro.
1: Sí
5: es puercada.
0: Sí, Néstor, confirmamos aquí. Pura puercada.
2: Me alegra que Néstor esté en planes de no beber, porque aquí se ha levantado una campaña en contra del joven Néstor, diciendo que Néstor todo etílico siempre va.
0: No, sí, pero esa campaña no la hemos levantado nosotros.
2: Poneme esta foto que mandó don Sandro también, y esa ve, ese que mandó Raúl también, porfa.
0: Se ha levantado esa versión él solo.
1: Y hablando de don Sandro, nos mandó una nota de voz, escuchemos.
6: Buenos días, alegría, buena energía, buena vibra para este día. Que disfruten su jueves, mi gente, que disfruten el programa, todos los radioescuchas. Feliz día, bendiciones para todos y cada uno. Fuerte abrazo a la distancia de la novia de Honduras.
2: Volvela a poner.
1: ¿Otra vez?

0: Y antes de que me digan que estoy poniendo reggaetón, sí. Ese es un bass rhythm de dancehall jamaiquino. Sí. ¿Qué dice? Bam bam bilam bam bam bam mata bam bam bam bam bilam bam bam. Nada más digo, va.
1: Sí.
2: Bueno, saludos. Ah, quiero decir algo con respecto a esas notas de voz de Sandro, ¿verdad? Sí, ya sabemos que se les pone flow. Yo no lo hice la semana pasada.
0: ¿Porque no puede?
2: No, porque el DJ Alex aquí me va a poner yo a inventar a ellos.
0: El
2: no,
0: flow
2: no,
0: lo traigo no, yo.
1: Es que mira.
2: No es zapatero ahí, a sus zapatos,
1: sí,
2: jóvenes.
1: Sí, como
2: ¿verdad?
1: Que me quieran poner ahí como.
0: Sí, no,
1: y
0: no,
1: el flow
0: no.
1: Del DJ de Alex.
2: Sí, no, por eso les digo, no vayan a andar preguntando, ah, sí, que no
1: por
2: puedo,
1: no
2: porque no,
1: hombre,
2: está, Alex.
1: Queremos
2: no estaba.
1: Evitar una vergüenza.
2: Sí, hombre.
0: Hay que respetar las barras.
1: Sí, hombre.
0: Así
1: Carol Varela nos pone, buenos días a todos, ¿cómo están?
2: Buenos días a Néstor, buenos
1: saludos,
2: días
1: Carol,
2: a Amy, buenos días a Eric, que ahí están
0: sí,
2: en
0: es
2: el...
0: puercadita. Ahora,
1: con delicadeza, puercadita.
0: Ahora, no, es que hay respeto, porque Néstor sabe que lo reinicio con uno...
1: Dale, hombre.
0: Sí, hombre.
2: Allá la luna va a ir a parar.
0: Ahora sí, les voy a contar. Ayer les pedimos que nos mandaran videos pitando, ¿va?
1: Así es.
0: Pero yo siento que los pedí muy tarde. Entonces hoy quiero que me manden capturas de que nos están viendo en el live.
1: Sí.
0: Y fotos de que van escuchando la radio en el carro.
2: Muy bien, muy
0: o en,
2: bien.
0: O en
2: muy
0: el
2: bien.
0: Teléfono, o en la radio, o en el tele, como Happy Suite, donde nos estén escuchando, mándenme fotos hoy de que estás escuchando
1: Super 100
0: Radio.
1: Y si ya no
0: estás
1: en el carro, por lo menos la pepe.
0: Ajá, y mándenos capturas de que nos están viendo en TikTok.
1: Así mero,
2: muy bien,
1: así
2: muy
1: mero,
2: bien. Vamos a ir viendo sus mensajes a través del 94578023. Me he dado la tarea de decir más el número, porque el otro día cayó un mensaje diciendo que no podían comunicarse con nosotros porque no se sabían el número.
0: Ah, así es que es. Como nosotros no lo decimos mucho porque está ponido en TikTok.
2: Ajá, entonces yo me he dado la tarea es de cierto. Estarlo repitiendo sí, cada vez que menciono bien, el WhatsApp. Excelente.
0: Dice Néstor, nunca chele, yo soy cinta negra en cuarto dan.
2: ¿Qué?
0: Cuarto dan es un grado, no un arte marcial. Y que beba cinta negra es muy gusto suyo, hermano.
1: Sí, hombre, no sea patero.
0: El elixir.
1: Yo le quiero meter, miren, yo ayer fui testigo.
0: Fuiste no testigo sé, ayer.
1: Testigo del
0: de
1: accidente.
2: Fíjate que Ana nos mandó una nota de voz, ¿no? Que es el Gondi Baby, creo yo, fíjense.
1: Gondi Baby,
0: y nos mandó la foto de que nos va escuchando, ajá. Así que ponela de estado.
1: Dice sí, nos va a escuchar, mamó.
3: ¡Muy buenas, Diego!
2: ¡Buenos días!
3: ¿Cómo están? ¿Qué puedo escuchar?
1: ¡Saludos! escúchalo.
3: ¡Muy buenas, Diego! ¿Cómo están? ¿Qué pedo de Kiukea?
1: ¿Qué pedo de Kiukea? El mero Gondi Baby, saludos.
0: ¿Qué pasó? Ahí es donde te das cuenta que ya pasó del Gondi Baby del año pasado sí. Al Gondi Baby que ya viene creciendo.
2: Sí.
0: ¿Va?
1: Ahí le ha puesto.
2: Ahí está la
1: Ana,
2: diferencia.
1: Va.
2: Yo me imagino a Ana volteándolo a ver en ese momento cuando mandó esa nota de voz, como ve. ¿Y qué le pasa?
0: ¡Sucristo!
1: ¡Sucristo!
2: ¿Qué he hecho?
0: Sí, en vez. Pero sepa que si aprende burradas aquí van a ser burradas buenas.
1: Burradas buenas, no
0: sí. Pero Elías ya nos está mandando las fotos, chele, ponela al de chele. Estado, chele. Dame, chele.
2: Aquí tal vez.
1: No, pero cuando... no era pitada, pues.
0: No, fotos, dije yo. Mira, y nos mandó Yuvini. Oye, qué buena troca se camina el Yuvini, o qué tremendo pantallón el que mandó. Cállate, hombre, y tablero digital y todo, va. Como es esta gente es pudiente.
2: Casi anda el tele ahí ese hombre, qué barbaridad.
0: Dice por acá del 7677, buen día mis titanes, saludos, muy cierto, llevo 6 meses viajando todos los días y no puedo mandar mensajes porque no podía guardar el humo.
2: Ay, a ver qué les digo. El otro día así nos pasó en la ceiba.
0: Es Silvia que no lo quería dar. Vamos a ver, vamos a agregar quién nos escribe. Ama al prójimo como a ti. Qué buen mensaje. Pero quién nos escribe y nos tiene una foto, una bendición.
2: Que nos mande desde dónde nos escucha y su nombre, porfa, para agregarlo.
0: Edgar, ¿verdad? El de Santa Rita, Lloro.
2: Ah, muy bien. Bueno, gracias por la sintonía. 94578023. Ahora, por eso les digo, lo voy a dar más seguido el número y despacito para que lo puedan anotar.
1: Edgar, Carol nos envió una foto, pero de ella.
4: Yo,
2: ¿quién? No, ah, pues, es que no está diciendo okay. que esté en el seguro. Ah, está en el sí, hospital, dice.
4: Yo tengo que ir a Lloro dentro de poco. Después tengo que ir a reparar allá. Entonces ya pronto voy a estar por Lloro. Porque eso es lo que me falta, porque es macizo.
2: Por yo. Aquí también nos escribe Mario Galeano, nos mandó una foto. Amy Perdomo también nos mandó foto. Néstor nos mandó video. Alejandro José
5: buenos
2: Vega
5: días,
2: nos mandó buenos también.
5: Buenos días a todos. Miren, ahí estamos activos siempre. Esperando para hacer la buena obra y escuchándolo, ¿verdad? Desde San Pedro, no beber es el lema de hoy, no beber.
1: Excelente, mi bro.
4: Yo sinceramente quiero darle mi apoyo más sincero y honesto a Néstor, sí, porque en verdad sé que igual. Por algún motivo lo está haciendo.
1: Sí, así es. Así
4: porque
1: es.
4: Dicen que cuando alguien deja de beber es que algo duro le pasó.
2: ¿Qué le estará pasando a Néstor?
1: ¿Qué le habrá pasado?
2: ¿Qué situación nos debería de contar?
1: ¿Qué situación no, dura
4: no,
1: le ha
4: no,
1: pasado?
4: No, son puercados ustedes.
2: No, yo dije que nos debería de contar la situación.
4: Yo
2: que
4: sé
2: está
4: que
2: pasando,
4: pues. Algún motivo bueno hay por el que Néstor haya cambiado ese estilo de vida.
1: Ey, miren
4: que lo llevaba al pecado.
1: Sí, el pecado.
4: Que lo llevaba a la perdición.
1: Hacer una puercada.
5: No vayan a decir que algo duro me pasó, porque no, a mí no me ha pasado nada duro.
1: Mira, Néstor. Y mira, Ana nos mandó un flyer del Festival del Maíz.
4: Ey, tenemos que ir, ya quedamos que
2: sí,
4: íbamos
2: había,
4: a
1: ir.
2: Ya,
1: ya el 8
2: dicho.
1: De agosto, papá.
2: Ya habíamos dicho.
4: ¿Qué mentira?
1: El 8 de agosto.
4: ¡No, hombre!
1: Sábado 8 de agosto y nos mandó una nota de bombero.
4: Pues vamos para Dalí entonces, ¿cómo es la vida?
3: Con tiempo, ¿eh?
1: Espérenme. Para
3: que no digan que no les avisamos con tiempo, ¿eh?
1: Va.
2: Vaya. Ah, no digan para que después no digan, sí. Va. Bueno.
4: Nos dice Genjuro por acá, buenos días, Big Boss, Alex, Elías, Iván, y nos manda la foto del pantallón también, va.
2: Otro cada... Uy.
4: Que es este más oligarca.
2: Es lo que casi el tele andan ahí ustedes, sí, va.
1: Juro.
2: Y uno que ni tiene radio.
4: Tremendos camionetones, va. Qué dice barbaridad. Edgar por acá, casi siempre me encuentro con alguien que me queda mirando porque me río solo escuchando su programa, excelente programa, chicos.
2: Saludos, Edgar, dígales, mire, para que usted también se ría y enséñele.
4: Qué feo que lo queden viendo a uno así como loquito.
2: Como raro.
4: A mí me pasa.
1: Ah, seguido. Qué barbaridad.
4: Sepa usted que si su foto no está de estado ponida, es culpa de Elías Espinal.
1: La verdad están todas.
2: Es culpa de Elías o que usted lo mandó a alguien más así
4: no,
2: como Alan,
4: ¿verdad? Eric acaba también de mandar un video y yo no lo veo puesto.
1: Es que Eric mandó, video,
6: bueno,
1: es que Eric mandó un video
6: pupusos.
1: De las patas del
6: no, tajaditas, puercadas y todo lo malo que puede existir en este mundo y no avisan con tiempo que hay que hacer dinámicas, pues la voy a tener que hacer así, porque yo sí madrugo a mi trabajo. Llego a hacer nada, pero bueno, solo me falta pitar, pero no voy a hacer así. Vamos a ver si... que pase la gente, pues van a creer que estoy jodiendo.
1: No,
6: ahí va, pues, la pitada. Estoy oyendo la radio, va, no van a creer que...
4: ¡No pite el
1: no
4: carro!
1: Nada. ¡No pite el carro!
2: Nada,
1: no.
2: Va usted.
4: Anda mudito el carro de Eric hoy. Dice don Sandro.
7: Cuando me bajo del carro y voy a buscar comida, hay una mujer ahí en la cafetería que me dice, ay no, usted me dice, ahí en esa radio se habla babosadas, me dice, quite eso, me dice, mucha bulla, mucho escándalo, me dice. Y la quedo viendo yo ya. Y le digo yo, ajá, y entonces ¿en qué estamos? Le digo.
5: No pito,
4: carro,
5: no pito carro,
4: ya ay, nada. Ahora te voy a decir, don Sandro entonces está desayunando y está escuchando la radio y lo está, y, o sea, a pone a oír a todo,
2: sí.
4: ¿Va? Venga, don Sandro.
2: Muy bien. Sepan lo que cuando don Sandro, nosotros ya hemos descubierto cuando don Sandro nos escribe por TikTok
4: es porque
2: en ese momento está en su desayuno a sí, todo volumen tiene la radio en
4: entonces
2: el taxi.
4: Que don Sandro nos diga hoy el nombre de la señora que lo queda viendo mal para saludarla.
2: Así
4: hoy.
2: Es,
4: ah,
2: sí, le vamos, sí, la vamos a saludar.
3: Dice mi mamá que mejor borren esa foto que nosotros estamos escuchando Super 100, porque pues dice que nos están humillando porque nosotros no tenemos pantallones y ellos sí, pero yo no me humillo, por eso por mí no quiten la foto, yo estoy bien. Bueno, me despido. Y bye, bendiciones.
4: Bendiciones. Nos estás humillando porque no tenemos pantalla. No, pero Eugenia. No, pero esa máquina nota que anda.
1: Sí, hombre.
4: No, hombre, es tremendo monstruo el que anda. Ana, o callate, hombre, mira, ni cabe en ese carro.
2: Kini desde La Ceiba también nos escribe. Buenos días, saludos chicos desde La Ceiba. Kini, bendiciones. Ellos ustedes,
4: fíjense. Miren, analizando la foto de Ana, lleva un pick-up adelante y el pick-up se ve chiquito, ¿va? Tiene pinta de que Ana, ese carro se sube con escalera. Sí, no sé. No, eso no es así nomás.
2: Bueno, fíjense que le voy a contar algo importante a ustedes, que no se nos puede ir por fuera. 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
4: Nos está mandando Melissa también la respectiva foto de que nos está viendo en el tele, como debe ser. Sí, ustedes levantan a ver papada para que no va.
1: Veanos a nosotros. Buenos días, Melissa.
4: Ponela de estado, Elías, también.
1: La ponemos.
4: Y ustedes, criaturas sin pizca de inocencia, levántense, hombre, que ya empezó.
2: Buenos días, Radio Gram.

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0: Atención, mucha atención, son las 7:22 aquí en Super 100 y Radio Gran. Este es un mensaje especial para la pelirroja hasta la Ceiba, que le está sirviendo el desayuno a don Sandro. Dice, ay, que hablamos pura papada, así que sírvamele más cafecito a don Sandro. Dice que va a llegar mañana, que lo espere con un desayuno bien cargadito, con frijolitos parados, y que le tenga 2 litros de café ahí. Saludos a la pelirroja, que si hablamos galón ahí también es para ella.
1: La gran pelirroja, saludos, saludos.
2: Saludos hasta la Ceiba.
1: Estamos puras puercadas, dice. ¡Qué barbaridad!
0: Ella, bueno, ahí es donde yo digo, yo estuve en la Ceiba y nadie me dijo andar desayunando en la pelirroja. Ajá, que
2: nadie,
0: bueno,
2: nadie habló. Ah, ahora nadie ella dijo, le están diciendo, sí, va. ¿Y ahora para sí qué? Sí, Alex ya vino, de vuelta.
0: Y como que Radio Moderna se les cruzaron los cables. Dice. Sí, Radio Moderna es una de las radios más icónicas, sí, de nuestro amé grupo radial.
2: Y también se sobresale por lo de el servicio social, ¿verdad?
0: Latigazo a los de la Ceiba, dicen.
2: Ah, ok.
0: Ahí está.
2: Bien, ustedes. Ahí está, allá hicimos el servicio social de hoy, ¿verdad?
0: Gracias, respectivo, don Sandro, por gracias avisarnos, Sandro, que la sí pelirroja estaba hablando mal de nosotros.
1: Así es. Gracias, don Sandro.
0: Gracias.
2: Y saludos para ella también.
0: Cuidadito me le aprovecho. Cuidadito me le travesean el desayuno a don Sandro, ¿va?
2: Ustedes, fíjense que antes de entrar al mundo está loco, vamos a hablar de estrés. Importante ese dato que tienen, sí, que tener ustedes en cuenta. Y vayan pensando qué es lo que hacen ustedes para desestresarse. Uh-huh. 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
2: Ok, estábamos diciendo que ustedes pensarán okay que era lo que ustedes hacían para desestresarse.
1: Es,
2: mire,
1: cierto.
2: Ahora hay muchos métodos, ¿verdad? Usted puede encontrar que meditación, que en el escuchar canciones así que le dan paz, y un montón de cosas, sí, ahí, ¿verdad? Pero cada quien tiene una manera de desestresarse diferente. Hay personas que les gusta salir, hay personas
0: a mí
2: me
0: gusta agarrar a la gente
1: y... ¡Ay, me imaginé! ¡Paca, taca!
2: Hay personas que hacen ejercicio, sí, para desestresarse también.
0: Ya me acordé. Voy a indar el saco.
2: Bueno, pero ya ustedes dirán qué harán, por ejemplo, en instituciones como la milicia para que los militares se desestresen.
0: Dice José Ayala por acá. Buenos días, buenos días.
1: Hey, José Ayala, buenos días.
2: Buenos días, amigo. José Ayala.
0: Miguel Hernández está zumbando una remolacha con zanahoria, dice.
2: Hey. Salud, Néstor.
0: Bueno, para desestresarme, mis huesitos ponen gustos particulares a todo volumen y jugar videojuegos, dice. Ya sabemos cuando llegas en juro a un lugar cómo suena. Yo no puedo decir por aquí lo que hago para desestresarme. Me puedo ir tras las rejas.
2: No, hombre, ¿cómo hace? Peligroso. Yo hago ejercicio con buena música, nos dice José Ayala.
0: Tengo una noción de qué hace Alan. Tengo una idea.
1: Sí, va.
0: ¿Quieren escuchar ustedes?
2: Ajá.
0: Pero no se van a asustar, va. Yo asumo que eso es lo que hace Alan. Digo yo. Porque a mí me suena que Alan, para desestresarse,

0: Dice por acá, buenos días, yo hago ejercicios con la buena música, dice José Ayala. Alex, el más estresado, dicen, sí soy. Solange dice, hola, hola. Hola,
1: buenos Solange, días. Solange,
2: buenos días.
0: Sí, ¿qué tal? El vivo palo prende.
1: Ahí la mandó a un que está asustado, dice.
0: Ya comí, yo no soy de aquí.
2: Ey, le vamos a enviar un saludo a Marvin. Buenos días, soy nuevo en escribir, ya días los escucho y gracias a Jobs pude conseguir el número porque nunca lo logré apuntar. Me gusta su programa, no me lo pierdo, saludos, soy el Marvin.
0: Gracias,
2: el bienvenido, Marvin. Marvin.
0: El Marvin.
2: El Marvin.
1: Sí, no, el Marvin.
2: Es que ahí sale el Marvin.
1: Sin N.
0: El Marvin.
2: Sin N.
0: Ah, el Marvin, saludos al Marvin.
2: El Marvin.
1: Bueno, sí. Bien. 94-57-80-23.
0: 94-57-80-23. 94-57-80-23. 94-87.
1: No. No, también puede, pues. Bien, entonces, siguiendo
2: usted
1: con
2: no
1: el tema.
2: ¿Qué hace usted para desestresarse?
1: Hacer ejercicio.
0: Creo a que mí me encanta escuchar la carcajada de mis hijos cuando estoy estresando. No, a mí no me gusta escuchar güiro, va. No, hombre, calle, hombre.
2: Ay, hombre.
0: Imagínate que vos estás con las agujas ya pegadas porque estás estresado y de repente. No va.
1: No, es que la la risa, dijo, no llorando.
0: Pues que así se ríen también.
1: Bueno, les voy a contar que obviamente eso de ser militar, ¿verdad? O estar en alguna de esas instituciones no ha de ser nada fácil. Y hasta cierto punto, pues puede ser estresante para ellos de repente en alguna situación en la que ellos se encuentren. Sí. Y en Corea del Sur, aún peor, ¿verdad?
2: No, ahí.
1: Vigilar la frontera de Corea.
0: Mira, este cínico de Oscar Randilo Velázquez me escribe a mi número personal y me dice: bueno, Silvia, le elía, yo soy nuevo de escribir, siempre lo escucho.
2: No,
0: hombre. Oscar. Lo vamos a poner de estado también.
2: ¡Sí!
0: Nos dice Blanca Medina por acá, nos mandó decir que quede buenos días.
1: Buenos días, Blanca.
0: Ponerlo de estado ese también, yo.
1: Elías, perdón. Entonces, vigilar la frontera con Corea del Norte no es un trabajo pues tan fácil, ¿verdad? Es muy estresante para muchos soldados de Corea del Sur, porque tienen que estar ahí prestos para cualquier cosa que suceda.
0: De presto, de usted.
1: Presto tiene que estar.
0: Dice Leo yo por acá desde Comayagua. Buenos días, pupusero. Saludos desde Comayagua. Yo quiero una roda Walking in My Shoes de Depeche Mode. Y nos manda la foto de que nos está viendo, Lía. Así que también va de estado. A ver, imagine usted ser un soldado y tener que estar pendiente de cómo amaneció Kim Jong-un hoy.
1: No, por eso te digo. Tiene que estar ahí como así, como con esa presión de que, así Dios como, mío, ¿en qué hoy, momento se le ocurre
0: a
1: esto?
0: A ver si el gordito ya amaneció con ganas de guerra. ¿Va?
1: Habrá desayunado ya.
0: Ajá, el supremo líder, cállate, hombre,
2: o sea,
0: qué horrible.
2: Que llegue, ya le dije, ¿ya tomo café?
1: Ajá, sí, porque tiene que tenerlo.
2: Imagina el gordito cuando no anda bien comido.
1: Tiene cállate, que tenerlo, hombre. Pero mire,
0: ajá, ¿cómo desestresa a los pobres soldados que están cuidando la frontera de Corea?
1: Les cuento, han encontrado una manera poco convencional, vamos a decir, porque son dos prácticas que no combinan entre sí, y es ser militar y tomar clases de ballet.
2: Sí.
1: Entonces ellos, para desestresarse, lo que hacen es que van a clases de ballet. Sí, una vez a la semana.
2: ¿Qué?
1: Sí.
2: No.
0: Roberto, ellos
2: son contrarios.
1: Una vez a la semana, los jóvenes soldados de la División 25 del ejército coreano cambian lo que andan, casi lo digo, pero no lo puedo decir por TikTok.
0: Ajá.
1: Lo que andan en las manos.
0: Ajá.
1: Por zapatillas de ballet.
2: Ay, Dios, por.
0: Para desestresarme, lo que hago es no estresarme. ¿Qué?
1: ¡Wow!
2: ¡Qué hombre más!
0: Acaba de redefinir el mundo.
2: No,
0: ¿va?
2: Hombre,
0: óigame, usted que va por la vida, cuando alguien le dice estoy estresado, no te estreses. No había pensado en no estresarme, fíjate vos cómo resolviste la vida. ¡No acabáis, hombre!
1: Probablemente eso haríamos todos si pudiéramos no estresarnos. No nos estresamos.
0: Miren,
1: no,
0: el grupo sea. Dice.
1: ¿Qué pasó?
2: Señor.
1: Quiero ver yo.
2: Y el sticker que le hicieron a Alex.
1: Qué falta de respetación, qué barbaridad.
0: No, pero ay, Dios está bien mío, gracioso.
1: Yo por eso digo que no
0: está bien gracioso.
1: Andar.
0: ¿Y dónde está?
2: Está bueno.
0: ¿Dónde? Sí, sí, está bien gracioso. ¿Dónde están los stickers de Silvia?
1: No, aquí voy a poner uno, tomando café para que...
2: Ay, de Silvia va a ponerse vida de cosas.
0: Ahora,
1: no, a mí no me estén haciendo stickers.
0: Imagínate que de repente...
2: Ay, ya mandaron el de Silvia.
0: Imagínate que de repente estás previo a un asalto militar, o sea, una guerra. Y de repente estás ahí y dices, bueno, chica, ballet. Sí. Y te encuentra el enemigo ahí con el...
1: No, pero es que es cuando los rotan, pues, cuando los rotan. Se acuérdese que están cambiando divisiones, entonces...
0: Pero ahí, en algún lado tienen que estar juntos, pues, para practicar.
1: Sí, ajá, sí, eso es cierto.
0: Imagínate venir vos y de repente estás ahí de qué hubo en tu...
1: Haciendo plieta, tú.
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0: Ajá.
1: Haciendo elevaciones.
0: Ajá. Y estás ahí, y vos entras y encontrás el montón de soldados ahí como Roberto.
1: Espere, que les voy a mandar la foto.
0: Ya voy a tener cuidado en los gestos que hago aquí porque estos animales lo hacen. Sí, no, qué feo.
1: Les voy a mandar la clase, una foto de la clase de los soldados. Sí, pero
0: le quedó bueno el sticker.
1: Para que ustedes la vean, miren, ahí están ellos bien coordinados. Bueno, más o menos va. Tratando de hacer las clases de ballet. Eso lo hacen, se supone, ¿verdad? Según lo que pues han dicho los expertos para el desestrés, es para aliviar algo de tensión que tiene pues estar custodiando una de las fronteras más fortificadas de todo el mundo, porque sabemos que bastante tensión sí hay en sí, esa frontera, sí. ¿Verdad? Eso sí hay que decirlo.
0: Ajá, imagínate hoy.
1: El Li Jiang es una bailarina de ballet. De Ballet Nacional de Corea, que empezó a enseñarles las clases de ballet hace un año más o menos. Los jóvenes soldados, los soldados luchan para hacer splits, piruetas y otros movimientos de ballet que forman parte de la clase para relajarse.
0: Imagínate vos, no, imagínate vos en un combate cuerpo a cuerpo, el otro man te hace ¡sha! Te saca el chuzo y vos.
2: Una faldita ahí. No, después en vez de los uniformes va a poner lens.
0: Con tutú, los soldados, imagínate.
2: Sí, con tutú. Con,
1: es que la canción del cascanueces.
2: Sí, okay.
0: Imagínate a Rambo que sale de la selva y ¡juá! ¡Yo soy Rambo!
1: Ahí le mandó Néstor a Rambo.
0: Y te sale el otro soldado así.
2: No. Mire, Zairo dice, buenos días, Silvia, Alex y yo. Saludos, chicos, que pasen un buen día. Yo me imagino a los soldados bailando el cisne negro o el cascanueces.
1: Sí, sí.
0: Yo quiero el sticker de Alex y Elías, dice Alan. A la venta es que no, están.
2: A la venta están.
0: Son 1500 likes para llevarse el sticker. Bailen zumba y se desestresan, créanlo, dice.
1: Bueno, ya sabemos qué hace Solange, ¿verdad?
0: Ya sabemos qué hace Solange, ¿verdad?
1: Bueno, al final este estrés por la vigilancia de la frontera entre estos dos países puede ser una pesada carga para los soldados, y entonces ellos han encontrado esa forma, tanto por el ejercicio que ellos hacen en los movimientos, ¿verdad?, del ballet, como por las canciones que se escuchan, así como las que estábamos escuchando hace un ratito.
0: No, chele, yo digo que mejor es Tear It Up.
2: Sí. Pero no será aquel grupo.
1: Ahora yo le puedo decir una cosa. Como obviamente ellos están yendo a una, o sea, una vez a la semana, ¿verdad? Está el pelotón 25 sí. A clase. Van a presentar a final de año la obra del Lago de los Cisnes.
2: ¡No!
0: Ya lleva suficiente, José, de la papelera, la nambe, chele.
1: ¿Quién?
0: Nambe, chele.
1: No, qué barbaridad,
0: José. Sea, imagine acá que le baja uno de esos bélicos de. Papeles de que échate el baile ahí mejor el Danubio Azul, loco. Sí, ya en qué se llevan ustedes cuando están solos. Ja.
1: Bueno, van a presentar a final de año, me imagino yo que para la fiesta de fin de año.
2: Sí.
1: En Corea, el Lago de los Cisnes.
0: Y van a andar con tutus moteados.
2: Imaginamos.
1: Puede ser, con ese va a ser el atuendo.
0: Con leyes moteadas.
1: Ese va a ser el atuendo.
2: Y la carita de los chinitos.
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0: Vamos a continuar con el programa, ustedes, y hoy tenemos una grata visita en familia, iba a decir. Yo no, pues sí, en familia estamos, pues.
1: Sí, sí, claro. En familia.
0: Sí, estamos claro. En familia, pero es que se me olvidó el lo que iba antes de.
1: O es que iba a decir, ¡en familia con Chabela!
0: No sé por qué.
1: ¡En la catapicha!
0: No, iba a decir, en la familia radio era ustedes. Lo que familia. Pasa es que me quedé ahí, o que iba a decir que en familia, ¿qué? Pero sí, aquí estamos en familia, ¿verdad?
1: Así es. Buenos días a nuestra querida amiga Janet García, que viene de parte de Infarma y hoy viene con Aliviol Flash.
0: Óiganme, a contarnos unas cosas interesantísimas de Aliviol Flash. Van a quedar ustedes impresionados con lo que Janet les va a contar. Bienvenida, Janet. Buenos días.
2: Buenos días. Contenta de estar aquí, feliz para hablarles de buenas noticias de Aliviol Flash. Me encanta porque yo sé que a muchos de aquí posiblemente les interese en este momento.
1: ¡Atención! Sí, sí, sí, sí, ya están. No, ya nuestros oyentes ya son de esa gente que les duele.
0: Sí. Janet ya sabía, pues. O sea,
1: sí, ya sabía.
0: Preparada.
1: Déjese usted ese cuerpo hipócrita y venir de falso. Ya después de los 30 duele.
3: Decadente. Sí. Estamos decadentes ya.
1: Sí, hombre.
3: Somos decadentes.
0: El día más que todo, sí. Pero
1: duele
0: bueno.
1: Todo, Janet, duele todo.
2: Hasta la conciencia.
1: Todo duele. Hasta la conciencia. Pero gracias a Dios pensaron en nosotros los que nos duele todo.
3: Sí, hombre.
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3: 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Más bien es peligroso el tres de un solo.
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3: Mira, Néstor.
1: Ajá, ahí está, dice.
3: Sí, se puede mezclar con líquidos bellos.
1: ¡Qué bárbaro!
0: ¡Qué bárbaro! Néstor, ¡qué barbaridad!
1: Dice, ajá, les aclaro algo, dice Mario Velano. Los dolores no son solo por el trabajo, de vacaciones también pegan, dice.
3: Así
2: no,
3: es.
2: Uno viene más cansado de las vacaciones.
3: Toda la vida.
1: Pero eso es importante porque entonces es cierto, no hay una situación específica de que vos decís, no, solo me va a pegar dolor sí. si ando trabajando. O solo me va a pegar dolor si estoy aquí. No, en cualquier momento.
2: Sí.
1: Cualquier momento del día, cualquier día de la semana, cualquier hora del día te puede pegar dolor. 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
0: 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La verdad que sí, dice Sabrina. Bueno, sí. Ven que le digo.
1: ¿Dónde encontramos alivió el flash?
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2: Sí.
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0: Yo ajá. quiero
3: ¿cómo es posible? 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
1: Sí, yo creo que nadie amanece y dice, ay, qué rico un dolor de cabeza.
0: No, lo que pasa es que hay gente que.
1: ¿Cómo se me antoja un dolor de rodilla hoy?
0: Porque hay gente que aguanta dolores de cabeza. O sea, no
2: que le dura todo el día.
0: O que ahí anda, no, ahí después me va a quitar.
1: Yo nunca he amanecido así, la verdad, de decir.
0: No, yo tampoco, pero.
1: Qué rico sería hoy una
0: dolor. Se me antoja hoy. Cuando siento un dolorcito, ahí voy con alivio el flash.
2: Aunque hay personas que sí, para no ir a trabajar.
1: Ah.
0: Mejor un dolor de cabeza no hombre tampoco qué
2: no un dolor de espalda así como pucha mira amanecí reventuque
1: ahora nosotros tenemos que aceptar usted que me está escuchando que ya sabe que le truena a todo hombre y deje de estar mintiendo usted que va a dejar a su bendición a la escuela que después viene para la chamba y todo. Acéptelo. Usted se levanta cuando lo está por dormir.
3: Sí. No.
0: Hasta el ya dormir chiquito, mucho, hasta duele, dormir pues, mucho sí, le ajá. afecta, dormir poco le afecta, sentarse le afecta.
1: Se no. levanta tieso no. y dice, ¿qué te pasó? Te caíste. Sí. No, dormí mal. No hay nada,
0: Se estira y se le duele la columna.
1: Ajá. Ajá, y se viene levantando del sarcófago. Y dice,
0: dijo Raúl que estamos en modo Munra.
3: Así es, eso es. Así está, así es, Raúl, así es. Así que ya sabe.
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3: Así es. 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
1: Gracias, Janet. Gracias por venir con alivio el flash para todos nuestros oyentes hoy.
2: Gracias a ustedes por el espacio y feliz día.
1: Uy, vámonos a relajarnos, va. Yo me voy a tomar uno ahorita.
3: Sí, hombre.

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1: Y vamos a continuar con el programa. 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
2: Así es, y después de las visitas que tuvimos, que fueron muy agradables, así nos es. Dejaron alivio el flash, les cuento. Llegó el momento del parloteando de
3: ay,
2: hoy.
3: Ay, ay.
2: Y hoy vamos a hablar de cosas difíciles de decirle a tus papás.
1: Ay, ay, ay. Mamá, se me perdió el perro.
3: No.
2: Papá. Es que estoy en la posta.
3: Ay, uy, sí, hombre. Mamá, me tatué. Uy, eso
1: le
3: me
1: pasó,
3: acuerdo del primer
1: le
3: tatuaje.
1: Pasó, por eso lo dice Elías.
2: Papá, ¿se acuerda de mi novia?
3: La. Oh, era novia.
2: Pues, ¿se acuerda que usted dijo que siempre quiso ser abuelo?
1: Dice,
3: Dania Nava, saludos.
1: De, Melissa nos dice cosas difíciles, mamá, serás abuela.
2: Ma, me quedé en 5. Pa, soy Terian.
1: No, ¿cómo así?
3: No. Hey, Néstor Godoy mandó una nota de voz.
2: A ver, ¿qué
4: mamá,
2: dice por aquí?
4: La trabajadora se quiere ir porque dice que somos muy amorosos.
3: ¡No! Néstor, viste vos.
5: Mamá, antes de que le vengan con chismes y le aumenten a las cosas, y quiero decirle de que nada de lo que sucedió es lo que parece, pero agarró fuego el aula de química.
2: Papá, tengo dos noticias, una buena y otra mala. La buena es que le funcionan bien las bolsas de aire al carro.
3: ¡No!
1: O sea que no. Lo chocó.
3: La buena es que estoy vivo.
2: Ma, vengo zombie.
3: Dice, no, pero no. Cuando la primera vez cuando dije, mamá, no voy a quedar fuera de la casa. Ay, ay, ay, papá.
2: A mí me costó decirle que pedí 20 lempiras al demandado de la pulpería. Que perdí los 20 lempiras.
1: Sí, sí.
3: Esa mera, esa
1: una vez así me pasó, me mandaron a comprar con 50 lempiras y yo no llevaba qué hacer, no quería llegar a la casa porque no, se me cayeron.
2: Mami, necesito reafirmar mis conocimientos y he decidido repetir. Mamá, ¿se acuerda de Carlos, el que le dije que era mi mejor amigo?
3: Es mi novia.
1: Mamá, era orégano.
3: No.
1: Qué barbaridad.
3: Mamá, por casualidad había una hoja de patas de arriba de la refri.
6: Bueno, sí, yo tengo 53 años. Bueno, yo tengo 53 años y no sé cómo decirle ni cuándo decirle a mi mamá, decirle, mami, creo que usted es abuela. Así ando en estas cosas ahorita, tengo casi un mes en eso. Todavía no es seguro, pero no sé cómo irla preparando.

0: Tírelo.
1: A ver, a ver.
2: Yo solo le quiero decir algo a Raúl. Es chisme, ya llegó a donde su mamá seguramente.
1: Sí, no, no, no, no, no vamos a exhibir a Raúl Matute.
2: Ya le van a ir a decir.
1: No vamos a exhibir a nuestro oyente Raúl Matute, que está en los Estados Unidos.
2: En Miami.
1: No vamos a decir que su número termine en 8543 y que es cineasta. Porque no queremos. Porque no queremos que la mamá de Raúl Matute, que es nuestro oyente, que está en Miami, que nos escucha todos los días, que es cineasta. No queremos que dé cuenta a la mamá de la manera incorrecta de que probablemente es abuela.
2: Bueno.
0: Así es.
2: Allá le va a decir. Papá.
1: Así que tu secreto
0: Raúl
1: con nosotros
0: Matute.
1: Está bien.
2: Allá estaban hablando de un Raúl Matute. Era pop, ¿verdad? ¿Qué me tenés que decir?
1: No, qué difícil.
0: Qué difícil.
1: Qué difícil. Cosas difíciles de decirle a mis papás. Soy padrastro.
2: No, hombre. Tenía con regalo. Escuche el resto del chisme. Tiene 11 años ya.
0: ¡No! ¡No!
1: Eso es porque ando vuelto de pata caliente.
0: Ey, pero mire, si será Lady Tarjeta, ¿cómo es?
1: ¡Qué barbaridad! Ay, es que a Raúl le pasan unas cosas. Va.
2: Mire, si llegó a Lady Tarjeta, puede llegarle a la mamá.
0: ¡Ah, sí, hombre!
1: Cosas difíciles de decirle a mis papás. Sí. Es que abrí la puerta y se salió el perro.
2: ¡Ah! Sí, que se perdió. Ni que adiós. O en vez de chocar el carro... Rayé el carro,
0: sí.
2: ¿Qué significa esto?
1: Cosas difíciles de decirle a mamá y a papá. Es que... ¿Se acuerdan el billete que me dieron para pagar la luz de la casa?
0: Me lo comí. ¿Se acuerda el día que llegué a las 5 de la mañana?
1: Mamá, ¿te acordás el espejo aquel que ya no te gustaba?
0: Ay, no, cuando le decía mamá. Mire que Juan Dos Potras me frega los zapatos.
1: ¿Te acordás que me dijiste que no jugara pelota con los zapatos de escuela?
0: Ay, ahí está.
2: Ay, pues sí jugué. Ah. Sí. No, otra cosa que también es difícil decirle cuando usted lo ve en la casa y le dice, bueno, ¿y no vas a ir a clase?
1: Oh, escuchen este que nos manda Chema. Mamá, papá, rompí la dieta. En unos 9 meses la retomo. Yo le tengo el rayador favorito aquí porque se lo quebré y me hago la que no lo he visto.
2: Uy, eso sí. O mamá, perdí alguna panita o quebré algún plato.
3: ¡Ay! Ayúdame, Dios mío, a poder controlar mi lengua. ¡Ay, ayúdame, Dios mío, a poder controlar mi lengua!
1: Señora, que usted me está escuchando en este momento, si usted ya tiene hijas que están en hogar o cocinan, si le falta un utensilio de su cocina, su hija se lo llevó.
0: Así es. O se le pierde solo cuando llega la hija.
1: Si usted tiene una hija que se llama Melissa y que camina con el pelo pintado,
2: dice,
1: y que
2: vive no,
1: con un muchacho que se llama José. El rayador que se le quebró en su casa y que desapareció, ya te echó tuco.
2: Dice que sí está escuchando, Melis, mami, lo siento, sé que está escuchando.
1: Cosas difíciles de decirle a mamá y papá, ma, quebré el vaso de la licuadora.
2: Uy, sí, ni quiera Dios con eso. Ay, aquí están también Oscar, quebré el vaso de la licuadora. Alan mandó.
4: No sé cuál es más difícil de decirle a mi mamá, si la primera que les conté, o la vez que me robé el carro y retrocediendo, el perro solo le hizo ¡ah! Y no volvió a ladrar nunca.
2: No, hombre, no, Alan, que no.
1: Mami, me puse una calcomanía en la pierna y no se me quitará nunca.
2: Son de esas que no se borran. Lo de, no, si ya lo mencionaron también, lo de las malas notas, cuando le dije, saqué malas notas o que lo expulsaron del colegio, ¿verdad? También es algo difícil de decir. Y otra cosa es que usted prestó algo, decirle a su mamá que prestó algo de ella y que no va a regresar nunca eso que prestó.
1: Mire, y uno tiene una suerte que cuando las mamás tienen algo que ella se va a arruinar y uno lo usa.
2: Se arruinó.
1: Mira, ¿te acordás aquel cepillo que era tu favorito? Que ya se quebraba. Ya, hablemos lo que ya se quebraba, ¿va? Y lo peor es que las cosas que tenía su mamá o su papá, usted ya no las puede comprar en la actualidad.
2: No, bien difícilmente.
1: Imagínese usted aquellos focos que eran de metal. Ajá. Que usaban tres baterías de las grandotas y un foquito enfrente, va un bulbo así. Usted arruina uno de esos y ya valió, chele, en ningún lado lo va a encontrar, va.
2: Mejor haga como que se perdió, así como hace Melissa, pues.
1: Me pasó, dice por acá. Saludos saludos Lex y a la chica ahí. Saludos a mi querido Alex. Alex, dice por acá. A mí me tocó, dice, mamá, ya no me compré toallas.
2: ¡Ay, jodido!
1: A mí me dijo que me iba a arrancar los tatuajes con una plancha. Dice, una vez presté un libro de mi pa y no me lo devolvieron. Y cuando mi pa lo buscaba, le ayudé a buscarlo.
2: Porque no podía decirle. Uno dice unas frases típicas cuando uno le va a decir ese tipo de cosas a los padres. Tengo que contarles algo, pero dígame que no se van a enojar.
1: Pero no se enojen, va.
2: De ahí ya saben los papás, ¿verdad?
1: Qué horrible, qué horrible.
2: De lo que se va a tratar la cosa.
1: Mamá, ¿se acuerda que me dijo que yo tenía que pagar la luz de la casa ahora en adelante? Es que ahí está un carro de la N afuera.
2: Bueno,
1: qué horrible.
2: Esas son las cosas que dice José Ayala, que ya dio los 20, dice.
1: A ver si ponemos, le faltan 146 le faltan. A ver, ponga de pilas, pida la canción con la que nos vamos a despedir, porque a nosotros no nos queda más que decirle a usted gracias por su tiempo.
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1: Dice por acá, una vez prendí un volcancito en el cuarto y me puse un ventilador y lo fregué. ¿Cómo así?
2: Cuando el ventilador lo fregó. Porque es que quemó el ventilador con el volcancito.
1: Sí, dice por acá, cuando salí con la sorpresa de Alejandro, solo le dije a mi mami, usted quiere ser abuela por segunda vez, ¿verdad? No. Dice Alejandro, nos vemos. A ver, dice por acá, a ver, Roger, usted no llegó a la cuota, así que ya valió.
2: ¿Quién sabe?
1: Sí, José Ayala, ¿cuál es la última canción de este día? Nosotros nos despedimos, gracias a ustedes por darnos lo más importante que tienen, que es su tiempo. Pórtese bien, disfrute, sonría, regálele una risa a la gente, sea agradable o sea amargado, como quiera sentirse hoy. Pero deje de andarle queriendo llevar la vida a los demás, que no pueden ni con la suya, hombre.
2: ¡Adiós!

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5: Feliz jueves, queridos amigos, bienvenidos, bienvenidas al show de emprendedores para emprendedores. Qué gusto poderles saludar a todos y cada uno de ustedes donde nos escuchen. Bienvenidos, bienvenidas al show de emprendedores para emprendedores. ¿Cómo han estado? ¿Qué tal este jueves? ¿Cómo han empezado a tomar esas decisiones? ¿Recuerdan lo que hablamos el lunes? Y es que esas decisiones van a trascender. Así de sencillo. ¿Por qué van a trascender? Por el simple hecho de que lo que vos hagas, eso te hará un camino. Y no es sortearlo, no es suerte. Es lo que has trabajado para poder cultivarlo. Así que yo te saludo a vos, querido amigo, donde estés. Bienvenido, bienvenida al show de emprendedores para emprendedores. Bueno, todavía sigue la people comentando aquí en el WhatsApp de la radio todas las cosas que les costaba decir a papá y a mamá. Bueno, parte de la vida y del parloteando de Radio Gran. Saludos a nuestros amigos de Radio Gran. ¿Qué importante es, queridos amigos, poder saber qué es lo que estamos haciendo, cómo lo estamos desarrollando? Sin duda alguna, es importantísimo. Y ya nos están escribiendo aquí. Saludos a mi querido amigo Mario Bueso. Éxitos también en tu día, mi querido Mario. Bueno, y a todos los que nos escuchan, creo que es importante podernos saludar. ¿Desde dónde estás escuchando la radio? Fíjense que nos hemos encontrado con sorpresas bien bonitas de que nos escuchan hasta en lugares que fuera de nuestro país. Y eso es tan bonito, simple y sencillamente, porque es la conexión de Honduras con cada uno de ustedes. Así que vos que no estás en Honduras, porque ya vivís en Estados Unidos, en México, en Europa, o en cualquier otro país, en otro continente, te mandamos un fuerte abrazo. Vos sos un emprendedor de la vida. Vos sos un valiente, sos una valiente, por el simple hecho de tomar la valentía para poder salir de nuestro país, para poder conseguir cosas buenas y mejores para vos y para tu familia, sin duda alguna. Así que es importante y bonito poder conocer lo que ya estamos haciendo, todo lo que estamos desarrollando en lo que nosotros podamos hacer. Así que es fundamental, queridos amigos, poder hacer cosas buenas, que trasciendan y sobre todo que nazcan desde tu corazón. Así que te abrazo donde estés, querido amigo, querida amiga, emprendedor, emprendedora de la vida. ¿A qué te dedicas? No importa lo que hagas, sos consultor, haces un producto, un servicio, lo más importante es que vos estás desarrollando cosas buenas para vos, para tu familia y para nuestro país. Así que eso es bastante bueno, bastante importante, el no quedarse con los brazos cruzados. 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Comencemos el show de emprendedores para emprendedores con la buena música aquí en Super 5.

0: Qué bueno tener emprendedores, emprendedoras de la vida que realmente les apasiona esta onda. Cuando decimos, no, es que a mí lo que me gusta es el business, papá. A mí lo que me gusta es el business. Hoy está con nosotros Elsy Valerio. Ella es pues una emprendedora que se dedica a embellecer a las mujeres. Y también hombres, también vamos a preguntarle más adelante sobre eso. Elsy Valerio, bienvenida a No Te Duermas, Escuela para Emprendedores. Bienvenida.
1: Gracias.
0: Qué bueno poder que nos acompañas. Vamos a entender un poquito primero de cuál es el negocio de Elsy para después conocerla a ella. Cuéntanos brevemente de qué es tu negocio.
1: Bueno, básicamente el negocio es todo lo que involucre pestañas y cejas.
0: ¿Es como un salón, podríamos decir?
1: Pues a mí me gusta más llamarlo como un estudio.
0: Ok, un estudio de belleza.
1: De belleza, sí, de cejas y pestañas.
0: De cejas y pestañas, sí. Ok. Ya sabemos entonces quién está con nosotros. Está Elsy Valerio, ella es especialista en el área de cejas y pestañas. Y ustedes podrán decir, eso es negocio. Bueno, ya nos va a compartir ella todas sus experiencias. Pero conozcamos a Elsy. Contame, Elsy, ¿de dónde naces? ¿De dónde vienes? ¿Quién es tu familia?
1: Bueno, yo nací en un pueblito que se llama, bueno, no, los que me escuchan decir pueblito, en un pueblo, una ciudad ahora que es Olanchito y Oro.
0: Ok. Mera Jamo, saludos para todos los que nos escuchan allá.
1: Los Come Jamo, exacto. Pero mi papá quería ver el parto, yo soy la número 3 de 4 hijos. Y llevó a mi mamá a que allá me tuviera en Olanchito, pero no crecí en Olanchito. Okay. Sí, tengo las costumbres y todo de la costa porque mi mamá es de Trujillo, la familia de mi mamá es de Trujillo, entonces sí tenemos todas mis costumbres, todas hasta la comida es de la costa.
0: Sí, hay tapado, hay de todo.
1: Todo, sí, de hecho es de los platos que mi mamá hace más ricos, el
0: qué
1: tapado.
0: Rico. Qué bueno. Entonces, ustedes son de esa ciudad de Olanchito. Tú naciste allá, pero toda tu vida la has tenido aquí en Tegucigalpa.
1: Sí, porque mis papás se vinieron a la universidad a estudiar. Ajá. Entonces se quedaron aquí, aquí hicieron su vida y pues yo nací allá, pero pues solo me tuvo mi mamá allá y dejé el ombligo, como dicen. Ajá. Y luego ya toda mi vida la hice aquí en Tegucigalpa.
0: En Tegucigalpa. Entonces son 4 hermanos.
1: Sí.
0: Y esos 4 hermanos hay emprendedores así como tú, ¿o eres la diferencia de tu hogar?
1: Pues somos muy trabajadores los 4, eso puedo decir, es que yo estoy súper orgullosa de mis 3 hermanos porque son súper trabajadores, pero ninguno tiene negocio propio ellos, ajá, ¿verdad? El esposo de mi hermana sí, pero ellos trabajan en...
0: Trabajan para otras personas.
1: Exacto, sí.
0: ¿Tú estudiaste en la Universidad Belleza?
1: No, ajá, nada que ver.
0: Cuéntanos.
1: Yo estudié ingeniería industrial.
0: ¿Eres ingeniera industrial?
1: Sí.
0: Ok. ¿Trabajaste para alguien en algún momento de la vida?
1: Sí, trabajé, bueno, de hecho yo trabajo desde los 18 años.
0: Ok.
1: Trabajé, estudiaba y trabajaba. Entonces mis papás no querían al principio porque pensaron que al empezar a ganar dinero yo no iba a querer seguir estudiando, pero todo lo contrario, más bien eso me hizo sacar más rápido la carrera. Entonces, antes yo metía 5 clases y no estaba trabajando y retiraba una. Ajá. Cuando empecé a trabajar, metía 6 y las 6 las pasaba. Entonces, me gradué a los 22 años de ingeniero industrial.
0: Ok, o sea, súper jovencita, pues.
1: Sí, trabajé como un año y medio de lo de mi carrera y no directamente, ¿verdad? Pero sí trabajé para alguien más y después... Como te comentaba, me di cuenta que a mí lo que me gustaba era el business. Entonces empecé a viajar. Mi hermano mayor vive en Houston a traer ropa.
0: Ajá,
1: ¿verdad?
0: Okay.
1: De marcas que aquí todavía no habían. Y literalmente maleteaba. Yo andaba en mi carro lleno de maletas, ropa. Bajaba las maletas, iba a visitar las clientas que muchas todavía siguen siendo mis clientas ahora en este negocio.
0: Ok.
1: ¿Verdad? Después de eso puse unos kioscos en 4 puntos, en 4 moles.
0: ¿Los kioscos de qué eran?
1: Los kioscos eran de flats, se llamaba flats. Ajá. Era de zapatos bajitos y sandalias bajitas.
0: Ok, bueno, Elsie Valerio, una joven emprendedora, 22 años, se gradúa de ingeniero industrial, es la tercera de cuatro hijos, tienen una relación bonita, pero en tu casa alguien te enseñó a emprender, ¿tenés algún ejemplo en tu familia de emprendimiento o vienes solito en tu ADN?
1: Mis abuelos de parte de papá, ajá, tenían en Olanchito una tienda grande.
0: Okay.
1: Entonces ahí es donde yo pienso que saqué como...
0: Ahí viene la vena. Ajá. Ahí viene esa vena, exacto, emprendedora. Qué bonito, porque realmente vale la pena el poder reconocer de dónde venimos, sí, y saber de que nuestros antepasados, nuestra familia, tiene muchísimo para podernos dar en cuanto al emprendimiento. Entonces, al momento de querer emprender vos, ¿cuál fue tu primer reto? ¿Qué dijiste? O sea, yo no quiero trabajar para alguien. ¿Cómo te diste cuenta de eso?
1: Porque pues, lamentablemente, en Honduras no pagan el salario que debería de, uh-huh, ganar, por ejemplo, un ingeniero industrial, un doctor, un, okay, licenciado en mercadotecnia, etcétera, ¿verdad? Entonces, pues, yo dije, voy a ahorrar con lo que trabajé, y así fue como empecé a vender, a maletear.
0: Está bonito ese término, es decir que hay muchos que maletean todavía, ¿verdad?
1: Sí,
0: de que se,
1: bueno,
0: van para allá y es un negocio que rinde. ¿Te cansaste o evolucionaste?
1: No, lo que pasó fue que ya llegó un punto en el que ya no podía andar las cosas en el carro, entonces empecé a hacer mi casa tienda.
0: Ajá.
1: Entonces viajaba y luego hacía mi casa tienda, y también mi mamá, porque mi mamá todavía no estaba jubilada, yo traía mucho producto que de Victoria's Secret, Bath & Body, ajá, todo, cremas, flashes, hasta ropa interior, y que de ahí también tengo la vena porque mi mamá me vendía eso, pero como pan caliente.
0: Con sus compañeras de trabajo, allegados y demás.
1: Todos. Y ella, o sea, literalmente eso, yo tenía que comprar después extra porque todo eso que le daba a ella, me lo vendía todo.
0: Ajá.
1: Y en mi casa, pues, hacía la casa tienda y llegaban las clientas y luego se vendía la mercadería, esperaba 1 o 2 meses y volvía a viajar.
0: Ok. Y así era entonces como te has mantenido.
1: Sí, luego, obviamente en lo que uno anda, ¿verdad?, en los moles, comprando, yo le pedí a Dios que me iluminara, como que yo quería tener algo como más sólido.
0: Un
1: que
0: local
1: no fuera,
0: fijo.
1: Exacto, pero que fuera una idea que no estuviese aquí, ¿verdad? Entonces yo me fijé en uno de los moles que compraba allá, que habían estos kioscos que eran de flats, de zapatos bajitos.
0: Ajá.
1: Y que yo siempre compraba. Y entonces dije, esto no hay en Honduras. Entonces se me ocurrió la idea y así fue como abrí el primer kiosco.
0: ¿Y tuviste 4 puntos?
1: Tuve 4 puntos, sí.
0: ¿Cuál ha sido una de las mayores decepciones que has tenido al momento de emprender?
1: Podría decir como cuesta encontrar personas fieles que, okay, trabajen.
0: Colaboradoras fieles.
1: Colaboradoras fieles, exacto. Eso es lo que podría yo decir que es de lo que más difícil, o sea, el recurso humano.
0: Ajá, el recurso humano. Bueno, y como ingeniero industrial que sabes de procesos, también identificas quién me puede ayudar y quién no me puede ayudar, así que eso es bastante interesante. Para terminar esta primera media hora, ¿cuál es esa alegría que más has tenido desde cuando dijiste a tus 22, 23 años, ya le agradezco mucho, me enseñaste a trabajar, me voy, ahora me voy a lo mío, empezaste a maletear, tienes flats, y ahora pues con este estudio de pestañas y cejas? ¿Cuáles son esos aprendizajes que más valoras?
1: Pues realmente que uno tiene que creer en uno mismo y aventarse, porque esta vida es para los valientes, no es para el que más tiene dinero en el banco, no es para el que más sabe, el que más estudió, sino que el que persevera, el que no se cansa, el que a pesar de que vengan dificultades, busca una manera, una forma, ¿verdad? Porque no siempre es fácil, no siempre ha sido fácil, no es un camino lineal ni para arriba, ¿verdad? Uh-huh. Ha sido de mucha cuesta arriba y cuesta abajo, pero siempre en esas cuestas abajo uno aprende, y eso lo hacen después ser mejor, ¿verdad? Ser mejor persona. Entonces eso, no rendirse.
0: Imagínense ustedes, o sea, no es tener bulto de plata en el banco, es poderlo reinvertir, ¿verdad?
1: Exactamente.
0: Es usarlo inteligentemente. Hoy con nosotros, Elsie Valerio, ella es especialista en cejas y pestañas. Y ya cuando vengamos, vamos a conocer el nombre de su negocio, dónde está ubicado, qué es lo que ofrecen en sí. Pero conocimos en este momento a la emprendedora. Esta emprendedora que realmente, ya la, para los que nos están viendo, ya la vieron bien joven. Dejen de coquetear, por favor, ahí ustedes. Sí, gracias. Y también vemos que de verdad vale la pena. ¿Vale la pena emprender?
1: Claro que sí.
0: ¿Por qué?
1: Porque es algo que es de uno. Y entonces usted puede dedicarse a lo que usted quiere, ¿verdad? Y si por ahí no es, puede buscar otro lado y usted es dueño de su tiempo, ¿verdad? Y es muy bonito, es muy satisfactorio.
0: ¿Qué te dijeron tus papás cuando dijiste, ya no quiero trabajar para otra persona?
1: Pues la verdad que ellos siempre me han apoyado. De verdad que tengo la bendición de tener dos papás que siempre me han apoyado, me enseñaron pues el camino de Dios, muchos valores, ¿verdad? Porque en mi familia puede ser que yo no venga de familia que sea millonaria, pero sí millonaria en valores, sí millonaria en que nadie los va a señalar por A o por Y, ¿verdad? Porque lo que sea que han construido, lo han construido con mucho esfuerzo. Y pueden andar con la frente en alto, que es lo que mis papás siempre me han enseñado.
0: Vieron la cara de satisfacción que hace Elsie al momento de hablar eso, y para los que nos están viendo, pues están disfrutando de esto. Es media hora, vamos a la pausa y continuamos. Somos Escuela para Emprendedores.

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1: Continuamos en su show de emprendedores para emprendedores. Hoy con nosotros está Elsie Valerio, ella es una joven emprendedora hondureña que ha decidido pues evolucionar en sus ideas de negocio, primero pues vistiendo a la gente, luego calzando a la gente, ahora embelleciéndola. Cuéntanos por favor cómo se llama tu negocio y a qué se dedica Elsie.
2: El negocio se llama 3D Brow and Lash Studio y se dedica a todo lo que tenga que ver con pestañas y cejas.
1: Es decir, se sacan pestañas, se ponen cejas, ¿qué onda? ¿Cómo es ese negocio? ¿Y qué? ¿Por qué te fuiste hasta eso? O sea, ¿por qué no te quedaste en lo que tenías, sino que evolucionaste a esto que tenías?
2: Bueno, el negocio de los kioscos tuve que cerrarlo, ¿verdad? Por circunstancias que se me salieron de mis manos, y igualmente yo le volví a pedir a Dios, tenía como un año pidiéndole tener otro negocio, ¿verdad? Sí. Que me permitiera llevar los dos, porque todavía yo no sabía que iba a cerrar los kioscos. Y pues surgió esta idea, y con una de mis mejores amigas, lo hablamos, y le dije que qué tal que yo me voy, me certifico, y yo tengo ahorita más tiempo, ¿verdad? Que había cerrado ya dos de los cuatro kioscos, y puedo estar pendiente, vengo, capacito a la persona y estoy pendiente, porque según yo, esta cuestión de las pestañas y las cejas era algo facilito que se aprendía y se venía y se le enseñaba a alguien y ya. Entonces, pues lo hablamos con ella, hicimos números y me fui a Los Ángeles a sacar mi primer certificado. Pero nosotras, aparte de poner pestañas, que era la idea que primero surgió, queríamos también traer algo que no hubiese aquí.
1: Okay.
2: Entonces, mi amiga y socia investigó, y en ese entonces el boom era el microblading, que es un procedimiento, una técnica que se realiza en cejas.
1: Okay.
2: Entonces yo le dije, me parece perfecto, y pues viajé, tomé los dos cursos, locura, porque aprender dos técnicas que son súper difíciles, de aprender al mismo tiempo, pero lo hice, me regresé y venía muerta de miedo. Yo le decía, Dios mío, ahora cómo voy a hacer, qué voy a hacer para decirle a mi amiga de que yo no voy a dar bola en esto, yo porque dije que podía y me puse a inventar y resulta que se me perdió la maleta. Y entonces yo dije, ay Dios, esta es una señal de Dios, esta es la forma en que yo le voy a poder decir a mi amiga, ¿sabes qué? Ni modo, no hay nada que hacer. Pues la maleta apareció, me llamaron y me dijeron, aquí está su maleta, el siguiente día. Y yo dije, ay bueno, que solo me hayan robado la...
1: las maquinitas que vas a usar, sí, en eso.
2: Sí, no, era en un gran maletín.
1: Okay.
2: Donde, porque el curso lo tomamos de que yo ya pudiera traer absolutamente todo.
1: Okay.
2: Y ponerme a hacerlo, ¿verdad? O enseñarle a la otra persona, supuestamente. Entonces, llego yo, abro mi maleta y lo primero que veo era que estaba absolutamente todo, ¿verdad? Incluyendo los materiales para... Entonces, dije yo, no, aquí no hay de otra, porque habíamos invertido bastante dinero.
1: Okay.
2: Entonces, me puse a practicar en mi mamá, me puse a practicar en mis tías, en quien fuera, mis amigas, en todo mundo, por mientras teníamos el local, que nos rentaron un espacio que era un cubiculito, literalmente así chiquito, y ahí empecé a poner pestañas, y luego poco a poco fue que me empecé a tirar a hacer lo del microblading, porque el microblading es un procedimiento en el que involucra abrir la piel para insertar el pigmento.
1: Okay.
2: Entonces, yo no sabía eso. Según yo, cuando fui a Los Ángeles, era que me iban a enseñar ahí a dibujar pelitos y no sé qué llevaba en mi cabeza, la verdad, la idea. Y cuando veo que es abrir la piel y que hay personas que pudieran sangrar, yo estaba en shock. Pero bueno, o sea, me aventé y empecé así poco a poco.
1: ¿Recuerdas quién fue esa tu primer clienta que no fue mamá, tías, amigas? Y que llegó porque, ay, me la recomendaron.
2: La verdad que ahorita no la tengo como presente bien.
1: Pero llegó sí alguien tengo... que no tenía nada que ver contigo la primera vez.
2: Sí, claro. Sí.
1: ¿Cuánto se tardó eso? Desde el momento que abriste a llegar tu primera clienta verdadera, por decirlo así.
2: Casi que nada, porque de hecho yo empecé a atender porque cuando le empecé a hacer las pestañas a mis amigas, que todavía no teníamos el local porque lo estaban preparando,
1: okay.
2: Sus amigas se las miraron, las pestañas.
1: Claro.
2: Entonces, ellas le daban mi teléfono y yo decía como, no sé si estoy lista, pero yo voy a ir y empecé a poner las pestañas en las casas de las personas.
1: Okay.
2: Y cobraba. Entonces empecé a cobrar y ni siquiera ya teníamos el local.
1: Perfecto. ¿Cómo descubriste cuánto era el costo de tus servicios? ¿Cuánto dijiste vos? Bueno, esto es lo que voy a cobrar por esto y por esto.
2: Bueno, de eso se encarga el cerebrito que es mi socia, ¿verdad? Como te comenté, una de mis mejores amigas. Ella sacó los números, ¿verdad? También en el curso, en la certificación, ellos a uno le dan una tabla donde le sugieren precios, pero okay. Obviamente en Estados Unidos cobran, o sea, 5 veces lo que se cobra aquí.
1: ¿Así?
2: Entonces nosotros dijimos, no podemos venir a cobrar eso. Entonces hicimos los números de ver cuánto es lo que sería lo correcto, ¿verdad? Y que valdría la pena. Y así fue como establecimos precios.
1: Qué bonito, porque todo esto se aprende. O sea, poner un precio no es de la noche a la mañana, sino que es un estudio, depende de lo que el esfuerzo, los materiales y demás. ¿Cuántos años tiene tu idea de negocio?
2: Empezamos en mayo del 2016. Entonces tenemos ya, ahorita en mayo cumplimos 10 años.
1: Imagínense, 10 años. Y según los que me estaban escribiendo, pero es nuevo ese negocio, ¿verdad? Me decían por acá, saludos. No, 10 años emprendiendo, 10 años ya pues como una joven empresaria. ¿Volverías atrás a estar en ese escritorio como ingeniero industrial, a dejarlo todo y volver atrás? ¿O este es tu prime? En este momento, este es tu momento más top de tu vida.
2: Sí, definitivamente siento que ahorita es mi prime. Y no volvería a trabajar para otra persona, pero estoy muy agradecida de haber trabajado para otra persona porque fue una gran escuela. Y también volvería a pasar todo lo que pasé con los otros negocios, porque esos negocios me hicieron que el otro cambiara esto y fuera más exitoso y me llevaron hasta donde soy hoy.
1: Pero no siempre, Elsie, estuviste arriba. Siempre hubo un momento en que dijiste, ¿será que cierro?
2: Pues creo que nunca he dudado, gracias a Dios, de cerrar.
1: Ajá.
2: Pero sí he pasado por etapas bien difíciles. Bueno, hemos pasado con mi amiga y socia por etapas en las que nos han pasado cosas bien difíciles, en las que hemos dicho como, wow, o sea, esto no nos lo esperábamos o no lo veíamos venir, ¿verdad? O situaciones difíciles, ¿verdad? Sobre todo con el equipo, ¿verdad? Con las colaboradoras. Entonces... situaciones que duelen, ¿verdad? Porque si uno confía mucho en las personas y cuando pasan ese tipo de cosas, sí te hacen como dudar no de cerrar el negocio, porque el negocio la verdad ha sido muy noble desde que empezamos, sino que como te hacen cuestionar como, ¿será que tengo que ser más dura? ¿Será que tengo que cambiar esto? ¿Será que tengo que dejar de hacer esto? Y pues uno va mejorando, ¿verdad?
1: Sí, saludos, aquí nos escribe Juan Pablo y Jaime Cabrero, saludos queridos amigos, un fuerte abrazo que están en sintonía. Algo que sí me parece interesante preguntarte, pero quizás sea lo más difícil, ya me lo comentaste, el trato con el recurso humano. Pero ¿cuántas colaboradores o cuántos colaboradores tienes hasta el día de hoy?
2: Actualmente tengo 5.
1: Entonces, yo no solo me quedo con 5, yo me quedo con 5 familias. Es decir, que 3D le da un salario para 5 familias.
2: Sí.
1: ¿Qué se siente eso? ¿Qué se siente contratar a alguien?
2: Muy bonito, la verdad. Muy bonito, y ahorita actualmente tenemos un equipo que es muy, muy bueno. Las muchachas todas súper luchonas, o sea, lo que sea que yo las pongo a aprender, al principio tienen miedo como todo, pero siempre se terminan aventando, y pues tengo algunas que llevan sobre 6 años con nosotras. Entonces, la verdad que muy agradecida y muy bendecida con el equipo que actualmente tenemos.
1: ¿Poner cejas y pestañas solamente es para una cliente mujer?
2: No.
1: ¿O puede ir un hombre también?
2: Claro, claro.
1: ¿Por qué?
2: Que sí.
1: ¿A qué va un hombre?
2: Bueno, ya sea desde que se quiere ver mejor, porque esto no solo es porque he tenido clientes que por enfermedades autoinmunes pierden sus cejas, ¿verdad? Uh-huh. Entonces me ha tocado rellenar espacios o hacerle completamente las cejas, como también me ha tocado atender a hombres que quieren solamente verse mejor y hasta llegan con las esposas. Y a veces las esposas lo llevan y se hacen los dos, ¿verdad? Las cejas, y les quedan muy bonitas.
1: Ya vamos pues en la parte final de nuestro programa, Elsie. ¿Dónde queda tu estudio?
2: Estamos ubicados en la calle principal de Las Lomas, que va para la Escuela Americana.
1: Sí.
2: Es Avenida Costa Rica. Es la dirección en el Centro Comercial Plaza Las Lomas.
1: Ajá.
2: Donde está Nichas Burger.
1: Ah, muy bien, sí.
2: Ahí en el primer nivel estamos ubicados.
1: Si va una persona hoy, y quizás porque te los has encontrado en la vida, alguien que se dedica a trabajar con personas, no solamente hace su trabajo, sino que ahondan en la vida de las personas, ¿cuántos corazones rotos has atendido? Y que ese trabajo les ha subido la autoestima.
2: Muchos. La verdad que esa es la parte más bonita del trabajo. Cuando uno termina y le muestra a la clienta el trabajo, algunas que han hasta llorado, lo abrazan a uno y es como bien satisfactorio. Ver esa sonrisa, ver cómo les cambia el rostro, porque sí, esto no solo es para embellecer, sino que también para la autoestima de las mujeres y también de los hombres.
1: Para alguien que nunca ha ido, hombre o mujer, ¿hay un antes y un después?
2: Sí, claro.
1: ¿Por qué?
2: Porque se nota la diferencia, a pesar de que nosotros tratamos de que los procedimientos que realizamos sean lo más natural posible, sí se nota, sí hace que esto resalta la belleza de la persona.
1: ¿Qué consejo le darías a tantas mujeres de tu edad, jóvenes, y que tienen tanto talento, pero tienen miedo?
2: Que lo hagan aún con miedo, porque yo lo hice aterrada. Y actualmente tenemos proyectos que enormes con mi socia, y estamos aterradas, pero lo estamos haciendo. Entonces, que se lancen, porque he escuchado este dicho que el cementerio está lleno de personas de libros que no se escribieron, de negocios que no se abrieron, la gente se arrepiente de lo que no hizo más de lo que hizo. Entonces, que lo hagan, y que el miedo es parte de. No esperen a que todo esté perfecto a poder lanzarse, porque entonces nunca se van a lanzar. Que empiecen de a poquito, ¿no? Porque a veces uno quiere empezar y tener el gran estudio y tener todo perfecto, y la verdad es que así como yo empecé en un cubiculito pequeño, pueden ellas empezar en un cubículo pequeño, o empezar si es algo que quieren vender. No piensen en traer miles de productos, empiecen con uno y denle el 100. Y aunque tal vez vean que no les está dando el resultado tan pronto que ellas quisieran o ellos quisieran, que no se den por vencidos.
1: El doctor Bueso dice, qué buena plática. Felicidades a la emprendedora. Y por acá nos dice también el ingeniero Cabrero, dice, excelente dicho. Me imagino yo que es eso de lo que no se hizo y que hoy ya están bajo la tierra. Qué interesante, porque definitivamente tenemos que salir de nuestra área de confort. Y yo te pregunté al inicio, porque las principales críticas son de nuestra familia, no fue en tu caso en ese momento.
2: No.
1: Pero sí hay personas que son hasta malagradecidas con la vida, que lo primero que hacen es criticar al otro y la crítica la tienen en casa. ¿Cómo combatiste eso? ¿Cómo combatiste la crítica? Que no fue tu ejemplo, pero quizás sí hubo crítica en su momento.
2: Sí, o sea, obviamente a nadie le gusta que lo critiquen, ¿verdad? Y sí, me pasó en ciertas ocasiones que o decían cosas que no eran, o le levantan a uno falsos, ¿verdad? Pero yo creo que eso, en vez de agarrarlo y uno decir, ay, pobrecita yo, y victimizarse, que eso sea como el fuego que te haga como querer seguir adelante y más bien mejorar. Porque sí, yo en todos estos 10 años quisiera decirte que todo ha sido perfecto y que no he cometido errores o que algo no me ha salido mal, ¿verdad? Pero no, o sea, he cometido miles de errores. Pero lo importante es aprender de eso y que de esos errores uno decir, ok, esto me tiene que hacer una mejor persona, una mejor profesional.
1: ¿Se puede emprender en Honduras?
2: Claro que sí. Claro que sí.
1: ¿Es recomendable re emprender?
2: Sí,
1: Bueno.
2: yo sí lo recomiendo. Yo soy fiel creyente de que Honduras es un país bello. Yo me siento muy orgullosa de ser hondureña y sé que hay muchas cosas que no son tan factibles, ¿verdad? Pero sí se puede. Yo soy un ejemplo claro de que sí se puede.
1: Gracias, Elsie. Por favor, recordanos dónde está ubicado tu estudio, redes sociales, números de teléfono, cómo pueden agendar todas las personas que nos escuchan, que son de Tegucigalpa, pero quizás vengan también a visitar Tegucigalpa y quieran venirte a ver.
2: Sí, estamos ubicados en Lomas del Guijarro, Centro Comercial Plaza Las Lomas, primer nivel. Nos pueden encontrar en todas nuestras redes como 3D Brow and Lash Studio HN. Y estamos a la orden para cuando vengan a Tegucigalpa. Si tienen alguna duda o consulta, también nos pueden escribir en nuestras redes o a nuestro WhatsApp al 9985-0804 y con mucho gusto nosotros estaremos ahí para despejarle todas sus dudas.
1: Muchísimas gracias por estar con nosotros. Lo más seguro es que pronto nos encontraremos.
2: Muchas gracias a usted.
1: Gracias a ustedes, amigos. Realmente ha sido una plática bastante constructiva. El saber que puedo emprender en mi país, que a pesar de que quizás no fue mi profesión primaria, pero me puedo formar para hacer cosas buenas y mejores, tengo que hacerlo. Me quedo con esta frase que ella dijo. Recordá, en el cementerio ya no vas a escribir libros, ya no vas a poder abrir tu negocio. Es este el momento. Es este el momento indicado para poder hacer las cosas bien y mejor. A todos, gracias. Soy Chema Andrade y te deseo santa alegría. Chao.

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1: Buenas, buenos días a todos y gracias por estar ya conectados con Super 100, con Mordiscos, ¿verdad? Gracias de verdad por estar ya escribiendo, comentando, riéndose de... Bueno, Claudia Melara ya la vi en el grupo también que está presente, así que saludos a todos y gracias, ¿verdad? Les recuerdo

0: Recuerdo que ustedes pueden escribir a través del 9457-8023, ese es el WhatsApp donde usted puede escribirnos a esta hora de la mañana. Hoy, como siempre, pues tenemos una playlist, tenemos un tema en específico donde usted va a pedir su canción bajo ese tema. Hoy la playlist es de artistas que usan su nombre real. Hace un par de meses hicimos una playlist que era el contrario, o sea, artistas que no tenían su nombre real, y precisamente por eso, pues ahora vamos a escuchar canciones de artistas que sí usan su nombre real. O sea, el nombre que ustedes conocen es el mismo nombre, obviamente pues no todo, ¿verdad? No los dos nombres y los dos apellidos, incluso hay algunos que tienen hasta tres nombres, pero no, sino que su nombre real, me refiero a su primer nombre, primer apellido, primer o segundo nombre, primer apellido, o sea, ya ustedes me entendieron, ¿verdad? Así que saludos a todos. Les recuerdo nuevamente a través del 9457-8023, por ese medio es donde usted se puede comunicar con nosotros en Mordiscos, en Radiogram, en cualquiera de los programas, en No Te Duermas, en cualquiera de los programas que están en Super 100, ahí es donde usted se puede comunicar con nosotros. Ok, vamos a iniciar entonces con una de los artistas que utilizan su nombre real, y estamos hablando de Phil Collins. Ese es su nombre de nacimiento. Su nombre completo es Philip David Charles Collins. En este caso, pues él usa el primer nombre y el segundo apellido, ¿verdad? Pero hay otros que sí utilizan su primer nombre y su primer apellido, como por ejemplo Whitney Houston. Whitney Houston se llama Whitney Elizabeth Houston. Él usa su primer nombre, su primer apellido. Al igual que Bruce Springsteen, que su nombre completo es Bruce Frederick Joseph Springsteen. Ahí ustedes pueden ver que él también usa su primer nombre con su segundo apellido. Yo no sé cómo será la nomenclatura, vamos a decir, en Estados Unidos, de cómo, o sea, si usted utiliza el, así como acá, que el primer nombre es la del, el primer apellido es del papá y el segundo es de la mamá. O allá no es así, o sea, no estoy enterada, pero si digamos que es igual acá, utilizan el nombre del el primer nombre y el nombre de la madre, según hemos visto, el apellido de la madre según hemos visto. Ok, saludos a Denzel, saludos a Susu, buenos días, Susu. No sabía que empezaban hasta las 10, dice. Yo soy nueva aquí, dice, casi Susu. Casi, qué honor tenerla a usted en el programa nuevamente. Su se ha perdido, no nos ha contado nada. ¿Qué ha pasado? ¿Por qué se fue de viaje? ¿Fue mochilera? Su, es tiempo que nos cuente, por favor. Buen día, Jump de Van Halen, nos dice Matías desde La Ceiba. También, bueno, ya voy a ir compartiéndoles también el tema de la playlist para que ustedes vayan pidiendo su canción, ¿verdad? Para ir avanzando con estas canciones. Bueno, vamos a irnos entonces con música. Vamos a iniciar, como les decía, con Phil Collins. Luego, pues ahí voy a ir agregándole yo, siempre y cuando, ¿verdad?, esté hablando de artistas de su nombre real. Así que bueno, vámonos con música. Están escuchando Mordiscos, así que bienvenidos.
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3: Bueno, vamos a continuar entonces con el tema de la playlist. Ya saben que son canciones de artistas que usan su nombre real. Nos estaba pidiendo, déjenme ver quién fue, Anselmo Hueso nos estaba pidiendo canciones de Michael Bolton y de Paula Abdul. La de Paula sí se la puedo poner, porque la de, como le estaba contestando José Jazmín, el nombre de Michael Bolton no es ese. Su verdadero nombre es Michael Bolotín, porque por algo se lo quitó. Suena mejor Michael Bolton, la verdad. Paula Abdul sí se llama así. Paula Abdul se llama Paula Jolie Abdul. Así que, pues sí, ella sí entra también. Nos habían pedido también canción de Peter Frampton, y en este caso, igualmente, él también se llama así. Y... espérenme, vamos a ver quién más de Peter. Ah, Britney Spears también, su Mora nos había pedido una canción de Britney, que evidentemente también, ¿verdad? Ella se llama Britney Spears. Igual a Peter Frampton, igual a Billy Joel, que también está como por parte de la playlist. Peter Frampton se llama Peter Kenneth Frampton, ese es el nombre de él. Y Britney Spears se llama Britney Jean Spears, ¿verdad? Que también es parte de la playlist. ¿Qué más? Escuchemos, a ver, bueno, yo creo que ya con esas canciones estamos más que listos, porque casi todas duran 4 y algo minutos. Así que creo yo, tal vez alguna otra canción entrará en la playlist de hoy. Así que vámonos con música. Gracias a todos por estar escuchando Mordiscos en Super 100.
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7: Bien, ustedes, vamos entonces.

qué se refieren, pero bueno, ellos entenderán. Vamos a hablar hoy de ese candado antirrobo que literalmente, si usted anda ahí de mañoso, ¿verdad?, queriéndose robar las bicicletas ajenas, va a quedar oloroso y va a tener hasta ganas de vomitar. Eso se llama Stunk Lock o candado zorrillo. Es una ingeniosa o traba, o no sé si se llamará candado. Yo le digo candado, pero la verdad no sé si se llamará así. Vamos a decir que un seguro para que no se lleven la bicicleta. Y ataca a los ladrones con un repugnante cóctel de sustancias químicas que los hace vomitar sin control. Yo nunca he olido un zorrillo, o sea, así como que se diga el olor de lo que expulsan. Dicen que es exagerado el olor, dicen que es horrible, huele feísimo, es súper fuerte, queda pegado en la ropa y en el lugar donde esté. Yo, como les digo, no he sentido ese olor así tan fuerte. Pero hay una persona que se llama Daniel Ixkowicz en San Francisco y se dio cuenta que más de 1.5 millones de bicicletas habían sido robadas en Estados Unidos cada año, y él decidió diseñar un medio eficaz para la prevención de robos. No inventó el agua caliente, porque pues estos candados o estos seguros ya existían, ¿verdad? Existen de varios colores, tamaños, diseños, etcétera, etcétera. Entonces, no es como que es algo nuevo. Lo nuevo es que no había uno que literalmente dejara noqueado del olor a los que tratan de robarse una bicicleta, ¿verdad? Luego de 6 meses de trabajo, se le ocurrió este Stunk Lock, un sistema de traba en U, con un acero hueco, que alberga químicos nocivos, disuasivos, detectables aún a través de algunas de las máscaras de gas más avanzadas. Pero imagínense usted, o sea, bueno, no sé, ¿verdad? Pero ponerse una máscara de gas para robarse una bicicleta y de remate no va a saber si la máscara de gas le va a servir, porque ya este tipo de dispositivos puede ser, o sea, se pueden detectar el olor a pesar de que su máscara sea sumamente avanzada. La fórmula patentada ya, conocida como D1, fue desarrollada por Iwoski y su compañero Yves Perrond, y es perfectamente legal. O sea, no crean que esto es algo que no puede utilizarse ni nada por el estilo, sino que ellos lo patentaron, registraron la marca y toda la cosa, llevaron todos los papeles a donde tenía que ser. O sea, no sé ahí en Estados Unidos cómo se patentarán estas cosas o cómo se manejarán esto, pero es legal, ¿verdad? ¿Por qué? Porque no le hace daño, o sea, no es como que usted se va a desvivir o se va a fallecer si le tiran ese gas, simplemente que obviamente sí le va a generar un poquito de vómito, ¿verdad? El Stunk Lock está hecho de acero carbono endurecido que supera los 450 Brinell y está pintado con rayas blancas y negras, y esto como para darle la intención de que es un zorrillo, por así decir. Ahora, yo le voy a decir algo. Esto es una advertencia. O sea, este Stunk Lock dice Stunk Lock. Entonces, evidentemente, le están dando una advertencia a las personas que siquiera se atrevan a querer abrir ese candado. Ya ahí hay algo raro, pues, me explico. Sus creadores tienen la esperanza de que el patrón y el logotipo del candado Stunk Lock asuste a los ladrones y que no vayan a insistir en cortarlo. Probablemente los ladrones crean que es una simple marca o que así se llama. Pues les voy a decir que va una muy mala sorpresa se van a llevar, ¿verdad? El olor es aparentemente tan malo que aturde a los maleantes, a los ladrones, y hace que vomiten casi al instante. Y si de alguna manera se encuentra lejos para evitar el olor, va a causar la atención de las personas que están alrededor y va obviamente a aumentar las posibilidades de prevenir el robo. Porque independientemente, vamos a decir que, vaya, está como, ay, no sé, pero a qué distancia ustedes, si usted para robarse eso tiene que estar cerca, pues, para quebrar el candado, ¿verdad? Entonces, independientemente, vamos a decir que está lejos, no va a poder pasar desapercibido el olor y alguien va a notar que algo está pasando ahí. Los ladrones de bicicleta van a estar aliviados al saber que no tendrán que preocuparse por el Stunk Lock por aproximadamente lo que va del año, porque todavía

0: debía estar recolectando fondos para terminar de desarrollar el producto. Y si la campaña tiene éxito, el precio va a ser un aproximado de $99. $99, $100, vaya, para que lo redondeen. Eso va a ser más o menos lo que va a costar. Todavía está en proceso de fabricación. Ahora se preguntarán ustedes, bueno, ¿cómo se dieron cuenta de que en realidad funciona esta pestilencia? Pues porque ellos mismos los pusieron a prueba. En ellos mismos, porque no iban a poner en riesgo, vaya, no iban a poner a sufrir a otras personas para hacer esto. Entonces, entre ellos dos, que fueron los que crearon la sustancia, ellos hicieron sus pruebas y todo lo demás, y pues ya se dieron cuenta de lo que conlleva esto. Que mejor que lo pruebe usted mismo, ¿verdad?, de sus creaciones. Lastimosamente, esto es una cosa apestosísima, y ellos tuvieron que pues sufrir los efectos de este olor o de esta sustancia que ellos mismos han creado, pero lo están haciendo por una buena causa, si se ponen a pensar, y no dañaron a nadie, ni es nada que va a dañar a nadie más que para las personas que andan ahí tomando lo ajeno, vamos a decir, ¿verdad? Está bueno para esos que no les gusta trabajar y roban todo lo... Y, ay, no, Denzel, no entendí. La cosa es que se entendió lo básico, ¿verdad? Creo yo. Fíjense que aquí tengo un problema porque va pasando un bichito aquí por mi teclado que casi salgo corriendo yo. Entonces, aquí está Patty conmigo, por cierto, que me vino a salvar ahorita aquí. Ok, ustedes, les cuento entonces. Vamos a irnos con una canción. Y imagínense ustedes hasta dónde tiene que llegar el ingenio, vaya, de las personas para poder ayudar también a las otras a que no les roben su bicicleta. Y en Estados Unidos, varias personas, bueno, y en Europa también, utilizan bastante bicicleta en algunos momentos, ¿verdad? No en todos. Eso es como normal. Allá también usted puede alquilar bicis y todo lo demás. O puede tener su propia bicicleta para andar de arriba abajo y evitarse, no sé qué, tráfico, dinero, de paso hacer ejercicio, no sé. Pero, pues, al parecer esto puede funcionar. Ya veremos si al final de año, pues, ellos logran recolectar el dinero necesario para poder hacer la producción de todos estos candados. Bien, vámonos con música entonces. Ya vamos a volver con la otra nota de People Are Strange.
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3: Bueno, ustedes, continuamos con la otra nota de People Are Strange. Les mandé también una... Dios mío, Fernando Maradiaga, buen provecho. Buenos días y buenas noches, dice Fernando. Les mandé una máquina que ustedes pueden ver, que en esa máquina se llama Pancake Bot y que tiene un panqueque en forma de astronauta. Bueno, entonces sepan lo que vamos a hablar de una máquina que hace panqueques. Lo que pasa es que la han denominado impresora de panqueques porque ustedes pueden hacer sus panqueques con el diseño que ustedes quieran. O sea, si a usted, por ejemplo, cuando estaba niño o es de las personas que le gustan mucho los panqueques, o en algún momento usted quería que su mamá le hiciera un panqueque con el logo de Disney, por ejemplo, o de Mickey, o lo que sea, pues ahora ya lo pueden hacer con este robotito. Si hay unos que son, ¿cómo les explico? Son como moldes, hay moldes de panqueques, que sí, hay como, creo que florcitas, creo que hay corazones. No sé si huellitas de perro, no recuerdo, pero sé que hay moldes para que usted haga panqueques e incluso hasta los huevos, que usted les puede hacer el dibujo, ¿verdad? O la forma de. Pero este Pancake Bot es la primera impresora del mundo capaz de dispensar masa en forma automática directamente sobre la plancha, porque ustedes pueden ver ahí, tiene la plancha ya, con la forma de a elección del usuario. Ustedes pueden diseñar su propia obra maestra de panqueques usando un software de dispositivo o elegir también en los diseños preconfigurados que tiene la página web. O sea, tienen la opción de personalizarlos ustedes e ir poniendo como su figura. O sea, de esto quiero que salga mi panqueque. Entonces ahí ustedes lo agregan en el software y ya va a salir así. O si no, pues ellos también tienen varias opciones si ustedes no quieren estar personalizando sus panqueques, ¿verdad? La Pancake Bot tuvo un gran éxito y recaudó 460,584 dólares. La impresora 3D de alimentos ayuda a los niños y adultos a explorar la tecnología a través de los alimentos mediante la elaboración de espectaculares panqueques o crepas en cualquier momento. Tiene una interfaz sencilla, según dicen los fabricantes, que permite seleccionar fácilmente un diseño para imprimir la tarjeta de la tarjeta SD, pausar y reiniciar durante la impresión e incluso ajustar la precisión del dispensador para perfeccionar sus diseños. ¿Cómo les podríamos? Diseños panquequísticos, algo así. Bueno, el proceso de impresión solo requiere 3 pasos. Lo primero es crear el diseño con el que el software de Pancake Printer, o usted elige el diseño en el sitio web. Ustedes lo personalizan o eligen uno. Luego se carga el diseño en la tarjeta y se inserta en el Pancake Bot. Y el último paso es la elaboración, para lo cual solo hay que preparar la masa. Obviamente eso sirve así ustedes, preparar la masa en los panqueques y ponérselos en ese botecito que ustedes miran ahí. Es un botecito que está encima, donde va a ir poniendo, haciendo el dibujo, ¿verdad? Como una máquina 3D, de esas impresoras 3D, simplemente que de panqueques. Y va a cargar usted ese botecito y ahí usted va a ir viendo cómo el el robotito o esta impresora de panqueques va a ir haciendo la forma del panqueque que ustedes quieran. El Pancake Bot comenzó como un capricho de Miguel Valenzuela de hacer una máquina de panqueques. Él lo empezó a hacer con Legos, con sus dos niñas pequeñas. Pero un día Miguel estaba leyendo un artículo en una revista que hablaba sobre las máquinas de impresión de panqueques hechas de Lego y que estaba comprensiblemente fascinada con la idea, una de las hijas, por cierto, la de 3 años, y quería que su padre inventara una máquina propia. Le dijo, bueno papá, yo quiero que me haga una máquina de 3D para que me haga mis panqueques porque yo quiero que mis panqueques salgan con forma de unicornio. No sé, o sea, puede ser que así le haya dicho o le haya dicho forma de Barbie o algo así, no sé. Entonces así nació la Pancake Bot. Miguel trabajó en el desarrollo y la mejora de varios diseños de Lego y luego de 6 meses imprimió con éxito sus primeros panqueques. El Pancake Bot fue revelado por primera vez en público en una como feria que se llama World Make It Fair en Nueva York. Y la respuesta y el interés del público fue tan grande que decidió construir una versión más avanzada. Esa que están viendo ustedes ahí ya es la versión más tecnológica, vaya. Después se asoció con una empresa que tenía la habilidad y los conocimientos necesarios para lograr el refinamiento de esa impresora y después la llevaron al mercado. Juntos han tenido un gran éxito llevando la Pancake Bot a las cocinas del mundo entero porque eso es por, o sea, usted tiene que pedirla, pues vaya, no es como que está en aquel y que, sí, yo quiero esa, no, sino que usted la pide en el sitio web, ellos la hacen o se la mandan, ¿verdad? Y cuesta $300. Bueno, cuesta 299.99 centavos, o sea, redondeémoslo y $300. Está en color rojo y en color negro, por si ustedes están interesados para hacerles panqueques en 3D a sus hijos, bueno, ya saben, ¿verdad? Ya saben que pueden pedir la máquina y ahí les va a ir $300 para que ustedes sean los mejores padres para que puedan hacer panqueques y así pues ya le hagan panqueques de forma de lo que se les ocurra. Bueno, vamos a irnos con música, ya venimos con los clásicos al 2x1, por favor, reenvíenme los clásicos, sé que alguien pidió, pero no recuerdo quién fue, así que por favor, reenvíenme los clásicos para cerrar el programa.
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0: Buenas noches a David López, San Pedro Sula, aquí viene a cerrar el programa. Y fíjese que aunque no crea, todavía le queda chance para pedir el 2x1. Así que pilas antes de que alguien más lo pida, ¿verdad? Porque solo tenemos 4 canciones. Así que bien, vamos a escuchar primero las de Linkin Park, que nos la pidió Nahum desde Estados Unidos, allá en Reno, Nevada. Dice que trabajamos en la compañía, en una compañía de puertas. Aquí los escuchamos. Saludos. Bueno, saludos a todas las personas que están allá en la Unión Americana, ¿verdad? Saludos. Gracias por estarnos escuchando. Bye, bye, dice David López. Bueno, vamos a irnos con 2 canciones de Linkin Park y luego, pues, voy a agregar las otras canciones que ustedes han solicitado. Si David pide, pues las de David, y si no, pues las de alguien más que pida a través del 94-57-80-23. Así que vámonos con música y ya regresamos para despedirme de Mordiscos.
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1: Quiero decirle a Pompito que hola, hola y adiós, porque ya me voy, pero que no van a sonar sus canciones porque David López lo mandó antes. Mandó dos canciones de Wizard, Come Undone y Island of the Sun. Así que esas son, dos de Pantera, dice Denzel. Denzel, por favor, Denzel. y a Javier, las de Javier sí van a sonar. Las de Javier, ahí están las de Cindy Lauper, True Colors y Time After Time, que fueron las que pidieron, ¿verdad? Por poquito le gana David López, pero le estoy diciendo que por poquito quiero ver un minuto después que se hubiera tardado usted para mandar ese mensaje y le gana a Pompito ahí en Estados Unidos. Bien, yo me despido de ustedes. Gracias a todos por estar en sintonía de Mordisco. Será hasta mañana a las 10 de la mañana. Saludos a todos. Gracias por estar escribiendo también, compartiendo conmigo en el programa. Usted quédese con la programación de Super 100 y nosotros nos escuchamos mañana en otra edición de Mordiscos. Chao.
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0: y lo que está por verse también en el campo nacional. Interesante realmente lo que podamos ver de aquí en adelante, ya cuando estamos a las puertas del campeonato de la primera división del fútbol hondureño. Ayer la selección nacional de Honduras, sub-20, empató con la selección de Canadá a un gol por bando, teniendo un hálito de esperanza para poderse mantener en esta eliminatoria. Hablaremos de esto y otras cosas más aquí en nuestro Vistazo Deportivo a través de Super 100 Estéreo, la radio de generaciones. Nilson Flores, buenas tardes.
1: Buenas tardes, don Quilmes, buenas tardes a todos. Qué gusto saludarlos este mediodía. Ya listos para poder ahondar en todos los temas inherentes al fútbol. Hoy juega el maratón en la continuidad de la Copa Centroamericana. Honduras reavivó, por lo menos dicen que tomó aliciente para poder enfrentar a Panamá después de su empate ante la selección de Canadá. Y todo lo demás que podamos hablar de la Liga Nacional, que mañana comienza la Liga Nacional de Fútbol Profesional de Honduras. ¿Estamos listos, don Quilmes? Su micrófono, don Quilmes.
0: 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Bueno, pues ayer vimos un bajo nivel realmente el que tenemos en esta sub-20, tanto por la selección de Canadá como por la selección nacional de Honduras. Algunos que otros de los chispazos que se pueden esperar, pero en términos generales, el rendimiento de las dos selecciones me parece del nivel que nosotros estamos pretendiendo en el área. Sobre todo en el caso de Honduras, que desafortunadamente parece que no llega a encontrar lo que nosotros estamos esperando que pueda ser la evolución de una nueva generación de futbolistas que nos permita ver con mayor claridad el futuro del fútbol hondureño. Empate 1-1, Nilson, después de que nos habían ya anotado, pues tuvo una reacción al equipo hondureño y finalmente terminó con un gol de esos fortuitos que se dan en algunos partidos de fútbol. 1-1 el marcador final, lo que le da ese hálito de esperanza del que estamos hablando, de que pueda vencer a la selección de Panamá y con ello ubicarse en una posición que le pueda permitir, dependiendo de la cantidad de goles también, para poderse sumar a quienes pueden ser los cabezas de grupo, o en el último de los casos, pues buscar un tercer lugar en esta clasificación.
1: Sí, un empate 1-1 que sabe a eso, a empate, porque definitivamente Canadá es un equipo superior al nuestro. No nos vamos a... Ahí, ayer lo vimos.
0: No, tampoco, Nilson.
1: Son superiores, don Quilmes, son superiores.
0: No, ahí tienen
1: la inversión, sí. Ahí tienen canchas, ahí tienen procesos, ahí tienen espacios para los jugadores.
0: Pero no estamos hablando de infraestructura. Estamos hablando de los seres humanos que jugaron ahí.
2: Pero usted me viene a decir a mí que no tienen nada los canadienses cuando ellos se dedican a forjar eso.
0: Pero no me digo que superaron a Honduras, realmente que fueron superiores a Honduras.
2: Por lo mismo le digo yo. O sea, hay que destacar, por lo menos yo, lo que pude ver del equipo canadiense fue un equipo normal. Tampoco nosotros somos extraordinarios, ni vamos
0: no,
2: a
0: no,
2: hacerlo
0: no, por eso, no, pero usted me dijo que son superiores a nosotros.
2: No, superior en el aspecto de conformación de procesos. Canadá va a pelear mundiales, va a disputar mundiales.
0: No los eleve tanto, porque no es cierto.
2: Pero en estas categorías sí, don Quilmes. En estas categorías Canadá sí.
0: Es que lo que pasa es que ellos tienen de dónde echar mano, por lo que está señalado en cuanto a infraestructura se refiere. Pero no es porque tengan mejor material humano que nosotros. Ellos definitivamente ayer mostraron que estaban definitivamente a la par de Honduras. Yo no lo vi en ningún momento superior a Honduras. Y esto que Honduras está por debajo de lo que nosotros estamos esperando realmente de una selección nacional. Pero lo que ellos tienen es infraestructura. Podrán tener una mejor estructura, incluso en cuanto a armonía se refiere. Y que nosotros tenemos muy pésimos dirigentes. Pero de ahí en adelante, futbolísticamente, de hecho, el empate me parece que fue merecedor para los dos.
2: Y porque al final Honduras trató de porque sabía que era la única que le quedaba a Honduras, no tenía otra historia. Y ya los jalones de orejas como que funcionaron.

0: o por lo menos dejó ver que Honduras, incluso perdiendo, se miraba con mejor actitud que la selección de Canadá. Es que aquí, futbolísticamente hablando, yo no le vi nada extraordinario ni a la selección de Canadá ni a la selección de Honduras,
1: Oh,
0: pero en comparación.
1: ahí sí estamos hablando el mismo idioma.
0: Sí, pero en comparación a lo que le decía yo, que Canadá es una potencia en estas edades, porque no lo, la historia lo marca con eso que usted menciona, una mejor infraestructura, mejores procesos, mejores en todo el tema de alimentación, de conformación de jugadores. Ellos no tienen el material que tenemos nosotros, pero tienen lo que a nosotros nos hace falta, que es el trabajo en la conformación de selecciones que vayan a este nivel, porque incluso ellos han estado en las partes finales en los campeonatos mundiales de esta categoría. A mí le digo, me gustó en el aspecto de que el equipo no desentonó en cuanto a actitud. No, no mostró esa situación de quedarse, de ser un equipo que perdió las esperanzas, como cuando jugaron contra Jamaica, por ejemplo, que contra Jamaica logran el gol del empate, pero vienen y se echan atrás a jugar. Ayer fue todo lo contrario, por lo menos vimos una actitud diferente. Pero el fútbol a veces no solo pasa por la actitud, y usted lo recalca mucho, es tema de calidad también. Y bueno, se reavivaron las esperanzas porque Panamá y Jamaica empatan y que le permite a Honduras poder pensar que va a poder optar a una posición de trabajo para poder clasificar como uno de los mejores terceros de en esta etapa, porque a eso podría aspirar, pero también Panamá llega con los buenos arriba después de haber empatado contra Jamaica, que nos había derrotado a nosotros. ¿Será de vida o muerte? Yo le digo, sí le vi un cambio de actitud a los jugadores y al mismo técnico, porque no lo vi tan cobarde como lo vi contra Jamaica en el segundo tiempo, a tal grado que el equipo pierde en el último minuto su partido, pero en este contra Canadá ya un equipo más consolidado en lo que va y iba a ir pretendiendo, que creo que la mentalidad del técnico en el primer partido nos ha influenciado en el aspecto de tirar su equipo atrás, teniendo la posibilidad de
1: Bueno,
0: hacer algo más. Yo creo
1: no,
0: que por ahí pasa eso.
1: incluso ayer también, los primeros minutos, fue una tocadera ahí en la parte baja. Pasaba al lateral izquierdo, pasaba al lateral derecho, pasaba al central, volvía para el portero. O sea, como que no sabían realmente por dónde salir, no tenían referencia para la salida del equipo hondureño. Lo hemos dicho, lamentablemente, don Orlando López está ya servido. Me parece que ya cumplió con lo que tenía que haberse esperado de parte de él, porque no tiene mayores atributos como para poder esperar más. Y lamentablemente el proceso de la federación es malo. Los dirigentes poco o nada saben de lo que está pasando con el trabajo de integración de los jugadores y con el trabajo que realmente se está haciendo para poder mejorar el rendimiento individual y obviamente verlo colectivamente mejor. Pero yo vuelvo a insistir en esa parte. Nosotros definitivamente lo que nos hace falta es trabajo, un mejor escauteo, que realmente la federación se dé cuenta de cuál es la obligación que tiene para poder mandar representantes a campos internacionales. No es así comida de cualquier trompudo. Miren, agarren un par de muchachos ahí y vayan a México a ver cómo les va. Es cuestión de mandar a alguien que realmente sea representativo del fútbol hondureño, que tenga las condiciones para competir y no mandarlo simplemente de chivo expiatorio y que terminen haciendo pues lo que nosotros no queremos, que normalmente es ridículo, dejándonos en posiciones que realmente no tienen nada que ver con lo que nosotros pretendemos. Pero de ahí en adelante hay esperanza para la selección sub-20. Remotas, pero hay esperanza. Por lo menos ayer consiguieron ese empate frente a la selección de Canadá y esperamos que hagan algo mejor frente a la selección de Panamá el próximo sábado cuando van a jugar ese partido definitorio para la selección nacional de Honduras. Pero en términos puntuales, estamos de acuerdo, Nilsson, aquí somos un desastre en cuanto a la planificación, en cuanto a la estructuración, en cuanto a lo que debe de ser realmente la búsqueda de valores para que se integren a la selección. Yo no sé quiénes eran los extranjeros que estaban ayer, porque no los conozco realmente. No sé quiénes eran los que estaban participando, los famosos europeos que han llegado al fútbol hondureño para integrarse a la selección sub-20.
0: En su mayoría son jugadores que llegan de las categorías menores de equipos españoles, como el Barcelona. Por ahí hay alguien que está de Levante, que
1: Sí,
0: también,
1: pero nombres y
0: pero
1: posiciones, Nilsson.
0: ya se la voy a dar, ya se la voy a dar, ya voy a buscar el listado oficial que tienen de estos jugadores, porque para tener en concreto los nombres de estos muchachos, que no los tengo a mano, porque obviamente para tener una idea de dónde son, don Kilmer, y poder dárselos a conocer el detalle de estos jugadores.
1: Bueno, pues vamos a esperar, porque la verdad es que yo no vi ninguna novedad, nada así como para exaltar un jugador que me haya dicho realmente, mírame que yo estoy aquí y que estoy demostrando que tengo mejores condiciones que cualquier otro. Definitivamente no lo vi en la Selección Nacional de Honduras. Pero lo importante fue eso, pues por lo menos tuvieron una mejor actitud en el partido. Ofensivamente hay algunas cosas que son interesantes. Hay que esperar definitivamente que el trabajo se haga como debe hacerse, y que Francis Hernández deje de estar así simplemente pajeando a la gente, diciendo que están haciendo esto, que están haciendo reconocimiento de esto, reconocimiento de lo otro. No estamos para reconocimiento, estamos definitivamente para competir.
0: Le si voy no a tenemos conocer, capacidad de... don Quito,
1: diga.
0: Le voy a conocer este listado. Mire, este es Noel Valladares del Olimpia.
1: No, pero el extranjero.
0: Adrián Vallecillo del Lioxe, Anguri del Marcel, el José Rodríguez del Barcelona, Richard Martínez del Girona, Nicolás Balbas del RC Deportivo, Jorge Pineda del Villarreal, Sam Valle de los Estados Unidos y Yaidín Contreras de los Estados Unidos. Estos son. No, solo estoy dando el listado de los que no son hondureños. O sea, que son hondureños, pero que juegan afuera. Este de Lioxis, de Adrián Vallecillo, José Rodríguez, que es del Barcelona, pero no es del Barcelona, sino de alguna filial. Richard Martínez del Girona, Nicolás Balda del Deportivo, Jorge Pineda del Villarreal, Sam Valle de los Estados Unidos y Yaidín Contreras del conjunto FC Dallas de los Estados Unidos. Ya le voy a dar el 11 inicial. En total son 3, 6, 8 jugadores.
1: Imagínese 8 usted. Jugadores. Ahí por lo menos se le van en el presupuesto 160.000 empiras solo en pasajes a la federación.
0: Y poco, ¿va? Ahí está por poco, diciendo poco, ¿no?
1: Sí,
0: porque
1: pues
0: es en México, pues, ¿no? Porque los viajes más largos, los más caros son esos viajes a México.
1: No, sí, de los europeos. No,
0: pues sí, de los europeos a México.
1: Sí.
0: Y también, aquí todo es un todo lo de esta selección U20.
1: Parece que como que dijeran, tenemos un tanto de presupuesto, entonces ejecutémoslo. Y la mejor forma de ejecutar es trayendo jugadores de afuera para que gasten más en el pasaje, etcétera. Pero en términos de funcionamiento, de la calidad, de lo que se puede esperar, definitivamente no es cierto. No estamos, cuidado con estar diciéndoselo porque este tiene padre o madre hondureña, entonces lo vamos a llevar. No importa si tenga condiciones o no. Porque lo cierto es que para traer jugadores de esa naturaleza, se supone que nosotros íbamos a tener un plus, algo que realmente iba a levantar el nivel de la selección nacional. Y eso no lo hemos visto en la selección sub-20. Así que hay que señalar puntualmente qué es lo que está pasando y qué es lo que quieren hacer, porque de momento no están haciendo absolutamente nada. Es como reunir a un grupito de amigos, vengan a trabajar aquí, mira, le vamos a dar la oportunidad y ustedes van a tener la gran fortuna de formar parte de la selección nacional, como un viaje de buenos amigos, pero no realmente de una delegación que vaya a representar al país.
0: Sí, debe de acatarse, por lo menos de tener una idea clara de lo que se va a manejar en este tema de selección. Lo que sí es que reavivaron las oportunidades, porque la oportunidad del fútbol es así, de momento nos genera a nosotros en este espacio poder ver si Honduras realmente va a hacer algo diferente en este torneo, porque, repito, sumó 4 puntos la selección de Jamaica, que no ganó 2-1 y que empató con la selección de Panamá, y nosotros también que empatamos contra la selección de Canadá, pero que Canadá actualmente ocupa la primera posición con 4 puntos, al igual que Jamaica, con ambos equipos tienen 4 goles a favor Pero en el caso de Canadá tiene uno, tan solo en contra, que le hizo la selección de Honduras, y Jamaica tiene tres en contra, 3 goles en contra y 4 a favor. Honduras tiene 2 goles a favor y 3 en contra. La selección de Panamá tiene 2 goles a favor y 5 en contra. O sea que ganándole Honduras por un 2-0, por ejemplo, a la selección de Panamá, y que Canadá haga su tarea ante la selección de Jamaica, nosotros podríamos clasificar de segundo. Sí o sí tenemos que ganar, Don Quilbert, para aspirar a ser un mejor tercero. Porque Honduras necesita ganar ese partido para tener esa aspiración como mejor tercero, porque ya Canadá y Jamaica tienen los 4 puntos a los que puede aspirar a llegar a Honduras, al igual que la selección panameña. Este va a ser un partido de
1: Sí,
0: dientes apretados.
1: pero uno de ellos puede perder y Honduras podría llegar al segundo lugar del grupo, dependiendo también del resultado que tenga Honduras frente a la selección de Panamá. Pero no, está muerto el equipo hondureño con la posibilidad de llegar a un segundo lugar en esta preeliminatoria. Porque lo cierto está ahí en los numeritos, le están diciendo. Un punto tiene Panamá, un punto tiene Honduras, 4 tiene Canadá y 4 tiene Jamaica. Lo que dice que Honduras ganando el partido llegaría a 4 puntos. Más una diferencia de goles que podría ser importante y finalmente poder superar a la selección de Jamaica, incluso a la misma Canadá, dependiendo del resultado que se dé entre ellos también, porque habrán de recibir goles por un lado y por el otro habrán de anotar goles. Así que hay una posibilidad latente para el equipo hondureño, dependiendo de lo que se pueda hacer en ese último partido frente a la selección panameña.
0: Sí, yo le veo muchas posibilidades, y si lo vemos de menos a más, puede ser que sea factible poder ganarle a Panamá. También puede ser que sea factible para Panamá lograr esa victoria entre Honduras, porque
1: Sí,
0: esto es lo que hablamos de estructuras, ¿no? Panamá viene en los últimos años, encontró que el éxito de ellos era, en primer lugar, exportar la mayor cantidad de jugadores al plano internacional porque su liga es mala, pero también desarrollar el sector menor en Panamá, para poder tener material humano. Hoy hablábamos de situaciones técnicas, en algún momento tácticas mal orientadas en Panamá, pero hoy el biotipo del jugador panameño, incluso Quilbe, puedo decirlo que no está superando. Viendo a los muchachos, los nuestros son chiquititos a la par de estos panameños. Entonces, al final, ellos también tienen y han hecho su trabajo para poder competir. Yo le voy a decir, se esperaba que la competencia fuese contra Canadá, pero ya viendo el partido de ayer, creo que dejamos ir la oportunidad contra Jamaica, porque contra Canadá pudimos haber hecho algo más que lo que se
1: No,
0: logró el empate.
1: y también lo que me está diciendo, pues contra Jamaica pudimos haber conseguido por lo menos el empate. El asunto está en que definitivamente nosotros no estamos planificando ni tenemos tampoco esa asociación entre jugadores y cuerpo técnico que finalmente nos permita poder explotar y finalmente tener un equipo que realmente pueda ser un buen representativo. Pero los márgenes de gol realmente que nos dejan bastante cerca de este nivel de competencia que tenemos en este momento en este grupo. Al final, Honduras está ahí con posibilidades de poder llegar a una buena clasificación dependiendo del partido del próximo sábado frente a la selección panameña. 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Vamos a la pausa, regresamos.

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0: Bien, amigos, continuamos con nuestro vistazo deportivo meridiano aquí a través de Super 100 Estéreo, la radio de generaciones. Bueno, mi querido Nilsson, hoy es el último partido de lo que podríamos llamar la apertura de la Copa Centroamericana, cuando el Maratón de San Pedro Sula, allá en Costa Rica, en el estadio de Heredia, va a enfrentar al equipo de esa provincia, herediano. Un partido realmente interesante para romper el hielo y saber ciertamente qué es lo que tiene Maratón en esta Copa Centroamericana.
1: Sí, envuelto Maratón en una gran cantidad de situaciones, de ir y venir con esto de esa casa. La verdad que aquí es donde realmente nos preguntamos si el fútbol profesional, ¿dónde está quedando? ¿Dónde está quedando el profesionalismo de los equipos? Porque el equipo salió con un comunicado diciendo que el jugador se había ido de los entrenamientos. Más tarde salió el técnico, un técnico que viene llegando a nuestro país y ya viene como queriendo decir que estos técnicos, no, yo sé que no hay que pelearse con el empleador, ¿verdad? No, pero don Kilbert, hay que ser un poquito analítico de que si estos temas se gestionan en la parte administrativa, es ahí donde tienen que solventarse. Pero yo no lo veo sano decir, yo ya no voy a contar con el jugador, porque el jugador tiene ese problema y se le reveló a la junta directiva. ¿Y qué tal el jugador arregla con la junta directiva?
0: Como capataz, entonces.
1: Y el técnico diciendo que si no, que él ya no lo puede tomar en cuenta. O sea, hay cosas que uno solo las va analizando. Y a lo largo de los años nos ha permitido ir viendo que hay técnicos cuidachamos, hombre. Hay técnicos chamberos, que claro, vienen. Él es un total desconocido en nuestro país. No sabemos si le va a ir bien o le va a ir mal. No lo sabemos, lo desconocemos. Pero obviamente en esa parte creo que lo más sabio debió haber sido de parte de él decir que esperaría que el tema se resuelva de la mejor manera y verá si lo puede tomar en cuenta o no lo puede tomar en cuenta. Pero primero decir que lo tenía como titular, que lo estaba utilizando porque es un jugador que le gustaba cómo del medio campo hacia adelante se proyectaba, pero de repente y tener una postura en la cual prácticamente le dijo que ya no lo iba a contar con él, es un tema muy, muy, muy delicado. Porque al final, si el jugador prueba realmente que no fue él el culpable o no tuvo nada que ver en este tema de su situación laboral con el conjunto Maratón, Maratón va a tener que responderle al jugador. Sí. Si ya le pagó, le va a tener que... Y como Maratón, el mismo Maratón se encargó de dar a conocer que tiene un año más de contrato con el jugador le va a cobrar su año de contrato y va a rescindir el mismo con el conjunto verdolaga. O sea, eso es un arma de doble filo. Y si el Maratón llega a tener la razón, pues también el jugador tendrá que responder y reparar el daño, que lo que termina haciendo es que el jugador regresa a su centro de labores, ¿verdad? Entonces lo vamos a perder también, porque seguramente será un activo que le va a estar pagando Maratón y que no va a jugar. Y mire que está esa casa haciendo una retrospectiva, don Kilbert. Siempre ha tenido problemas este muchacho. ¿Recuerda sí. usted el problema de Honduras Progreso y después que el Victoria y después llegó a Maratón y un solo mejengue ahí y se quedaron sin jugar una temporada? Esa casa se quedó sin jugar y Maratón aguantó la marca, le pagó Maratón, le estuvo pagando, y después el jugador apareció ya porque le interesaba los servicios de este jugador, pero definitivamente está terminando de una manera negativa, y el impacto que se genera en el conjunto verdolaga no es el mejor, porque al final también sus compañeros están viendo, sus compañeros no son ciegos y están viendo cómo están actuando ellos. La delegación verdolaga, don Kilbert, se la voy a conocer para que la gente sepa que hay muchos que están pendientes. Jonathan Ruggier, los guardametas que viajaron son Jonathan Ruggier y César Zamudio. Me imagino que por el hecho de ser mundialista va a volver a aparecer César Zamudio defendiendo el marco de los verdolagas. Los defensores, el jovencito Javier Arriaga, Natanael Martínez, Javier Rivera, Jonathan Paz, recién llegado al conjunto verdolaga, Henry Figueroa, Kenny Bonen y José el Pajarito Aguilera. En el medio campo, Tomás Sorto, este jugador que se ha quedado en proyección con Maratón, la verdad, no sé si es que no aprovecha las oportunidades, pero no ha logrado sobresalir. Luis Montoya, Brian Farioli, este es el jugador estelar, Brian Farioli, Isaac Castillo, Damián Ramírez, Jairo Moreno, el extranjero, Odín Ramos, son los volantes. Y los delanteros, Albert Ellis, Nicolás Mesiniti, Jason Mejía, Carlos Pérez y Nairobi Vargas. Este Nairobi Vargas es el que estaba allá, que lo traía siempre el técnico, el profe Rueda, y nunca lo ponía a jugar a Nairobi Vargas. Ojalá que agarre aquí en Honduras esa oportunidad y la sepa aprovechar con el conjunto Verdolaga Maratón, su director técnico, el señor Silvio Ruttmann. Ya, esa es la delegación de, obviamente con su cuerpo técnico, su asistente, su preparador físico, el kinesiólogo, que sigue siendo Manny Suazo, y los demás que están involucrados, en el caso del doctor Juan Carlos Benavides, médico del conjunto Verdolaga. Esa es la delegación del conjunto Verdolaga que hoy, si nos ponemos a hacer un once, sería fácil de conformar porque ya sabemos, si sigue una línea de realidades de maratón. Yo pondría a Zamudio, pondría a Jonathan Paz y Henry Figueroa, no me la complicaría. Kenny Bodden y el Pajarito Aguilera, estos serían los cuatro centrales. En el medio campo, ahí no hay Brian Farioli, Isaac Castillo, Damián Ramírez, y por ahí le daría esa oportunidad a este Jairo Moreno, que es uno de los que llega a la institución. Y adelante, yo sí enviaría a dos jugadores, a Albert Ellis. Y le daría la oportunidad a Nicolás Mesiniti para aperturar. Pues. Tiene varias opciones ahí. No sé usted, don Kilbert, este es los movimientos de los jugadores que tiene el conjunto Verdolaga para este partido que va a jugar ante el Herediano.
0: Bueno, vamos a ver qué pasa, porque aquí lo que queremos es ver a los equipos hondureños haciendo la tarea que les corresponde. Maratón hoy tiene la obligación de salir definitivamente de ese escondite a donde ha estado cuando hablamos de la Copa Centroamericana, en donde no asomó en ningún momento, y que esperamos que esta sea la ocasión en que pueda demostrar. Es un partido muy difícil, le toca contra el campeón de Costa Rica, un equipo que viene bien conformado, es un equipo que ya sabemos la experiencia que tiene para enfrentar este tipo de competencias, pero también no ha sido gran protagonista. El protagonista que tienen los ticos es Liga Deportiva Alajuelense. Ni Herediano ni Saprissa han podido sacar la mano o levantarla para decir aquí estamos para competir. La obligación es de Maratón, vamos a ver si tanta laraca, que traían esto, que contrataban lo otro, que definitivamente tenía un equipo para competir. El director técnico dice que tiene definitivamente el material humano que corresponde para poder tener las dos competencias y poder salir airoso de parte de ellas. Es una teoría, como de costumbre, ningún técnico dice voy a perder, ningún técnico dice me he preparado para perder, todos se han preparado para ganar y vamos a ver qué es lo que finalmente resulta hoy de maratón porque todos lo estamos esperando con avidez. Todos queremos ver realmente a este maratón. Si finalmente se plega tanto Motagua como Olimpia, que han ganado sus dos primeros partidos, y si el maratón es capaz de poderlo conseguir en suelo de los ticos. Partido complicado para Maratón, la verdad, que es el que más complicado la ha tenido de estas dos aperturas que ha tenido tanto el Motagua como Olimpia en esta Copa Centroamericana.
1: Vamos a ver cómo le va al conjunto Verdolaga. Yo me genera esa sensación, ¿no? De analizar y de ver que si en efecto es el que menos favorable el calendario, porque le tocó viajar a Costa Rica y el rival, los ticos por la generalidad nos hacen sufrir en su localidad. Es muy difícil que los hondureños, es más, a nosotros también nos han venido a robar. Este Herediano tiene esas cualidades de que nos ha venido a hacer trastadas al fútbol hondureño, y no lo recuerda mucho Motagua. Y bueno, pero esperemos que Maratón pueda sacar. Es una maratón, los equipos de la zona norte, no sé si es una similitud, una peculiaridad que tienen que poco o nada lo vimos hacer. Porque Maratón no tuvo grandes partidos, don Quilbert, de fogueo antes de esta
0: No.
1: jornada. O sea, me preocupante porque al final no, No le vi nada trascendente a Maratón, diciendo en términos de preparación, pues. Bueno, si su último partido se lo ganó a Génesis, creo, el último encuentro, se lo ganó a Génesis 1-0, y no hubo mayor relevancia en términos de ver qué partidos jugó, partidos que goleó al conjunto del Palestino, este equipo que recién llegó a la Liga de Ascenso. Pero de ahí, nada trascendente, nada así como que uno espera y pretende ver que sea un equipo que tenga esa oportunidad de dejarnos algo positivo. Porque hasta ahora, repito, no, el señor Silvio Ruzman no le vi tampoco nada extraordinario, tampoco que pidiera más allá de lo que le han podido dar. No sé. Es un signo de interrogación, Maratón, porque no conocemos nada del técnico, porque con los jugadores que tiene sí sabemos la capacidad que pueden tener los jugadores nacionales, pero los extranjeros todavía, en el caso de Mesiniti, se apagó en algún momento. Sí, la aparición de Farioli creo que fue positiva para el conjunto verdolaga, pero no le ajustó para alzarse con la corona. Y Samudio es un eterno ya, digamos que es parte de Maratón. Es parte de Maratón, y los demás se quedaron así como en espera. Hay que ver cómo funciona este Jason Moreno, si realmente tiene algo más allá de los nuestros y no, y puedan aportarle al conjunto verdolaga. Lo de Alberelis creo que es un milagro viviente. Si no ha sido su mejor rendimiento en el fútbol después de su situación de salud, eso es claro, pero no sé, a nosotros siempre nos ajusta así con poquito, ¿verdad? Con estos que han tenido algún tipo de recorrido, que tienen algún tipo de experiencia, parece que basta y sobra, don Quilmes, para poder consolidarse en el fútbol hondureño, y esperemos ver qué es lo que pueda demostrar Alberelis. Y de ahí Nairobi Vargas, que recientemente se incorpora a Maratón, va a tener su oportunidad, pero se espera mucho del Pajarito Aguilera, se espera mucho de Isaac Castillo, de Orín Ramos, de todos esos jugadores que realmente le puedan aportar algo diferente al conjunto verdolaga Maratón, en aras de comenzar bien este torneo de Copa Centroamericana, que Maratón fue el que dejó afuera al conjunto Real España. Ah, Real España, que la verdad se quedó al margen y Maratón ocupó su lugar. Vamos a ver si es digno representante el conjunto del Maratón, porque aunque el Real España esté fuera del torneo anterior de Copa Centroamericana, ahí anduvo arañando y logró, pues, sumar un par de puntos en este torneo. Es una deuda de los hondureños poder hacer algo más en esta Copa Centroamericana, don Quilmo.
0: Bueno, vamos a ver, porque lo cierto es que hay obligaciones de parte de los equipos denominados grandes en el fútbol hondureño, y Maratón es uno de ellos. Como tal, debería dar una demostración elocuente de lo que han venido haciendo. Han sido fracasos tras fracasos lo que tiene Maratón. Es un equipo huérfano de títulos, al igual que Real España en las últimas décadas, y obviamente eso obliga al equipo verdolaga a mostrar algo diferente. Lamentablemente aquí también inventamos con eso de los directores técnicos que no tienen ninguna realmente cobija que les permita arroparse bien y decir que vienen a hacer cosas diferentes al fútbol hondureño. Es una prueba más. No estamos hablando de algo que tenga certidumbre. Por el contrario, es incierto lo que se puede esperar de parte de este director técnico de Maratón, que en algún momento jugó para el equipo verdolaga, pero no como entrenador, y como entrenador no le vemos un gran currículum para decir que efectivamente va a venir a hacer cosas diferentes al fútbol hondureño. Hoy es la prueba de fuego de él, que se muestre como debe de ser en el campo internacional, una prueba bastante difícil para cualquiera, no solamente en el caso puntual de él, sino para cualquier otro, pero que Maratón hoy tiene la obligación de demostrar que efectivamente ha armado un equipo de respeto para los siguientes campeonatos, o sea, tanto el campeonato nacional como el campeonato centroamericano, y que lo pueda mostrar en el campo de juego, que nos diga que efectivamente tiene las condiciones como para poder enfrentar, derrotar y, por qué no, aspirar a tener el título de la Copa Centroamericana. Eso es lo que tiene como objetivo en este momento Maratón. Que lo pueda lograr o no, es una interrogante que queda en el aire.
1: Definitivamente nos quedará esperar. Aquí es muy difícil, y aquí creo que se hace parte factible lo que usted siempre dice, es muy difícil poder jugar al conjunto de verdolaga, porque sí, no, sí sabemos de la obligación que debe tener, sí sabemos de la responsabilidad que implica ser representante del fútbol hondureño, porque últimamente nosotros estamos por los suelos, hemos quedado en este torneo. De hecho, que los equipos ticos nos superan en demasía, y aunque querramos decir que estamos a la par de los campeones internacionales, nos cuesta mucho demostrarlo. Entonces, Maratón se muestra como eso, como un equipo que va a llegar a ver qué le puede pasar, a ver qué es lo que puede realizar y cómo se puede plantar en este encuentro ante el conjunto de El Herediano. Partido interesante que al final nos va a generar algo positivo en cuanto a lo que pretende el equipo verdolaga, y ojalá podamos, volvemos al ojalá, don Gilbert.
0: Sí,
1: Ojalá que pueda Maratón, ¿no?
0: nosotros solo somos ojalá, ojalá, tal vez, vamos a ver si es posible. Dios nos dé la esperanza de poder conseguir, en fin, todo el tiempo con la misma repicadera del mismo término aplicado a la frustración que sentimos los hondureños con estos equipos y selecciones nacionales. 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Vamos a la pausa, regresamos.
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0: Sin mañana. Bueno, se abre el telón. Mañana juega Real España frente a Platense de Puerto Cortés. Platense, Real España. Para ver cómo está, particularmente el Platense de Puerto Cortés, qué es lo que tiene Real España, qué es lo que podemos esperar de esta primera fecha del campeonato de la Liga Nacional, ya cuando tenemos esa modernización, si le quieren llamar así, de tener 12 equipos en la primera división. El España, silenciosamente, dicen, ha venido trabajando. Ha venido haciendo las cosas de manera silenciosa, sin hacer mayor alaraca, pero sí, definitivamente trabajando mucho para mejorar el rendimiento que ha tenido en los últimos años. ¿Podrá ser esto? ¿Podrá ser el Raúl Cáceres, el hombre que se le atraviese a Real España en el primer partido, Nilsson?
1: Bueno, esa es la posibilidad. Creo que existe, y en la mente de Justin Campos, este es el año del campeonato para el conjunto de Real España. Él pidió dos años, dijo Demen, para yo hacer de este equipo un equipo ganador, un equipo grande que regrese a las competencias internacionales y barra, y en el campeonato nacional vuelva a retomar también el protagonismo que le corresponde. Yo me sigo preguntando, ¿dónde están los resultados de estos procesos? Porque el de él, esta vez, es el más largo, don Kilbert. En los últimos años, Real España, a esta altura, había cambiado por lo menos 6-7 técnicos. Y técnicos que llegaban hasta esa parte donde llegó él, a estar en finales o a clasificar a torneos internacionales. Pero hasta ahora, más allá de eso, yo no veo nada de parte de Justin Campos. Y no es que yo tenga algo en contra de Justin Campos, es simplemente que es cuestión de resultados. Los procesos se dan cuando usted tiene y agarra una camada de jugadores jóvenes para poderlo formar y para poder con ellos convertirse en lo que usted va a pretender en las próximas temporadas. Caso Olimpia, por ejemplo, pero él, los jugadores jóvenes, se deshizo de ellos, a tal grado que Anfernee Tatum, por ejemplo, recientemente va a participar por un año con el conjunto del Independiente. Otros jugadores que se esperaba que tuvieran esa oportunidad. Sí, ya está confirmado, Kilbert. Ya está confirmado. Ya está, incluso está presentado el jugador que va a ser parte del Independiente, de Siguatepeque. Entonces son de las situaciones que a veces uno se pregunta, ¿realmente qué dejó o qué hay en Real España de novedad? ¿Qué le puede atribuir él esta temporada, que los jugadores extranjeros rendirán más, se acoplan más a la idea, o si el jugador nacional va también a hacer algo diferente? Real España, yo sigo esperándolo como que fuera un equipo recién llegado a la primera división, porque repito, no veo nada extraordinario en el conjunto aurinegro que nos pueda sorprender a nosotros, más allá de lo que uno va a tratar de aspirar a ver, don Kilbert. No le veo nada, porque lo único trascendental fue lo que hizo en celebración de su aniversario número 97, y ahí para allá no le vi nada Real España, nada, pero nada, por más que podamos decir que tuvo la oportunidad de ir más allá en cuanto a sus fogueos, no nos dice nada el conjunto aurinegro. Y Platense es un equipo que, bueno, el profe Cáceres lo tuvimos de inicio, recuerda, en ese conversatorio que tuvimos con él, y sigue teniendo la misma perspectiva, pero este es un equipo que le cayó de rebote regresar a la primera división. El primer torneo sacó un par de figuras, el segundo torneo se las quitaron, hoy vuelve a comenzar una historia con gente diferente, pero que por lo menos él sí deja plasmado una idea de juego dentro de su equipo, cosa que yo en Real España todavía sigo descifrando. ¿A qué juega el conjunto aurinegro, don Kilbert?
0: No, es que realmente aquí a Raúl Cáceres tampoco se le ha dado la oportunidad de tener un buen equipo. A mí me gustaría verlo en un buen equipo, Raúl Cáceres, porque es un hombre que trabaja, que te da respuesta definitivamente desde el campo técnico, y se ha visto que los equipos mejoran con su presencia. Y en el caso de Platense, la verdad, con todo y que sabemos que en este momento no tiene equipo como para decir, tiene un equipo de primer nivel para competir, sí, definitivamente es un equipo que lo espero con más de alguna sorpresa. Por lo que ha venido demostrando Raúl Cáceres como director técnico, un hombre que a mí me permite verlo con buenos ojos después de lo que ha realizado. Y eso al final le da puntos que son importantes a un director técnico que viene trabajando desde muy abajo, porque es un hombre que ha venido también trabajando. Yo recuerdo que trabajaba, incluso llegó a trabajar en el equipo de la Kennedy, luego se fue transportando, llegó a crecer y finalmente llegó a estar en un equipo como el Vida en primera instancia, cuando ya estaba en sus últimos estertores en la primera división, el equipo de la Ceiba. Y luego, ahora que lo tenemos con este equipo, definitivamente de Platense, que ha mostrado que dio una gran sorpresa en el año que se vio sorprendido por el ascenso a la primera división. Y luego en el segundo campeonato, que también definitivamente dio muestra de tener un buen parado. Evidentemente, la clase y la calidad individual es la que hacen fortalecer a un equipo, o lo hacen definitivamente pues producir esos altibajos, como normalmente ha ocurrido con el equipo porteño. Pero mañana se presenta la gran oportunidad para romper el hielo y demostrar que efectivamente están a la altura de la competencia en este campeonato de apertura.
1: Esa es la expectativa. Yo creo que el hecho de comenzar en casa para Platense es un punto a su favor. Siempre ha sabido aprovechar el tema localía. Aquí puede superar a lo que pueda presentar el Real España, pero futbolísticamente yo creo que es lo obligado de entrada, don Kirby, lo obligado, y lo obligado
0: de plano.
1: Tiene que ser Real España. Tiene que ser Real
0: España. De plano, sí. Sí. Y que el España no debería ser una sorpresa, debería ser un equipo que ande buscando desde el principio el título, como normalmente aparece, sí, normalmente en los campeonatos. Aparece haciéndolo bien en los primeros partidos, pero luego se va cayendo y termina definitivamente siendo un desecho en las últimas etapas del campeonato de Liga Nacional. Vamos a ver si es cierto que lo que están diciendo, que ha venido trabajando mejor, que hay un mejor conjunto, que hay un mejor colectivo, que está trabajando mejor en el talento individual, en fin, todas esas cosas de las que hablan los directores técnicos, pero que al final lo tienen que confirmar en el campo. España, definitivamente con usted, de acuerdo, es el obligado a ganar mañana frente al equipo platense de Puerto Cortés.
1: Ojalá que lo demuestre. Este sería ya el noveno año. Si Real España no logra, don Silver, hacer nada, ya no, esto no sería sequía, esto sería un verdadero desierto por parte del conjunto brinegro. Porque, bueno, por el formato, uno de los dos, tanto Maratón o Real España, pueden llegar a la parte final por el formato, ¿verdad? Porque obligatoriamente tiene que salir uno de la zona norte y otro de la zona centro, sur, oriente del país para poder enfrentarse en los partidos de gran final. Y eso de los tres partidos que va a jugar con el otro grupo era un chiste mal contado, pero vamos a ver qué es lo que corresponde en torno a todo esto. El inicio de la jornada número uno del campeonato de la Liga Nacional, que apertura Platense enfrentando al conjunto Real España.
0: Nos vamos, Nilsson.
1: Sí, agradecido con Dios, don Kirchner, esperando tener mayores reacciones de todo lo que acontezca en el plano nacional, con todo esto que se está dando también alrededor de Copa Centroamericana, y mañana estaremos platicando de cómo le va al conjunto verdolaga. Hasta pronto, don Kirchner. Siempre es un placer compartir con usted. Buenas tardes.
0: Igual, Nilsson, gracias por su compañía. Amigos, benditos los alimentos que van a tomar este mediodía. Que Dios se los bendiga a todos y gracias por su compañía. Será hasta la próxima, porque Dios así lo quiere y porque usted como nosotros haremos nuestro mejor esfuerzo. Con permiso, muy buenas tardes. Que Dios bendiga a Honduras. Chao.
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1: 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Regresamos por Super 100.
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